0: 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Los quiero mucho, Dios los bendiga a todos.
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1: Yasmín Adriana Guerrero y Andresito Pérez, sentimiento.

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2: Aquí estamos con la buena música, la buena programación. Muy, pero muy buenos días para todos nuestros oyentes que hasta ahora nos escuchan. Encantados de poderlos acompañar. A todos los que van viajando, los que van por las carreteras de Colombia también. Un saludo muy, pero muy cordial ahí para todos los que nos escuchan en las veredas, en los corregimientos, en todos lugares. Siempre están con Rosareña Estéreo 93.1. También para los señores del volante, gracias, gracias por estar full. Ahí nos escuchan, ahí nos llevan, como siempre, las manos en el volante y los oídos en el parlante. Para todas las amas de casa que también se levantan muy tempranito a escuchar Rosareña Estéreo 93.1. A cada uno de nuestros oyentes, bienvenidos a la programación. Vamos a pasar una mañana fenomenal, una mañana espectacular en la mejor compañía, Rosareña Estéreo 93.1.

0: esta mañana le agradecemos a Dios por cada día, por cada minuto que nos regala y gracias a Él porque siempre nos acompaña, siempre está con nosotros para guiarnos por el camino de la fe y siempre para que nosotros todo nos salga muy bien, para que nada nos trunque, sino que siempre sigamos para adelante, que para adelante es para allá. Hay que agradecerle a Él por cada minuto, por cada instante de vida que nos regala. En este día nos vamos a encomendar en Dios, en el nombre del Padre, del Hijo, del Espíritu Santo. Amén. Amado Dios, este nuevo día, martes, pongo mi vida en tus manos y te pido que llenes mi corazón de fortaleza, que renueves mis energías y también me ayudes, me concedas el ánimo para seguir adelante con esperanza y confianza. Abre caminos de bienestar, salud, abundancia y nuevas oportunidades. Aleja de mí todo aquello que pueda perturbar mi paz y permite que tu luz ilumine cada paso que dé, que tu presencia me acompañe a todo momento, que tu amor me sostenga en las dificultades y que tus bendiciones lleguen a mi vida de manera abundante. Regálame tranquilidad, alegría y motivos para agradecerte cada día en el nombre del Padre, del Hijo, del Espíritu Santo. Amén. Que Dios me los bendiga y me bendiga a mí y vamos a una mañana bonita. Una mañana pues que está el monito Jaramillo, mejor dicho, está es full. Entonces la vamos a pasar bien. Gracias a todos y vamos con esta canción, con este éxito para disfrutarlo los que van viajando, los que nos escuchan ahí. Ahí los saludamos con muchísimo gusto. Ya que está esa canción, Jesús es verbo y no sustantivo.
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Aquí estamos con Rosareña Serio 93.1. Ahí estaba el trío Fronterizo, Bonita pero ajena. Oiga, qué bonito pero ajeno también. Ahí está la buena música en Rosareña Serio 93.1. Mil pero mil gracias a todos nuestros oyentes que hasta ahora nos amplifican. Nuestras líneas, el 312-857-9915. Recuerden que el 312-857-9915 es la línea a la que ustedes se pueden comunicar normalmente. Ahí pueden comunicarse normalito. La línea de WhatsApp ya es la 318-830-0058. Esa ya es para mensajes de WhatsApp. Muchas veces las llamadas a veces se caen, entonces lo mejor es por el 312. Hola, Rosareña Serio, solicitar la canción La Casa Pierde, Chuy Liviano, desde La Hormiga Putumayo. Saludo para Chuy Liviano desde La Hormiga Putumayo, ahí están como siempre. También saludamos a nuestra amiga para Sonia Restrepo, toda la familia Restrepo en la ciudad de Cali. Para Miguel Gaviria, ahí está Funda.

que van viajando por las carreteras de Colombia también los saludamos con muchísimo gusto. Ahí estamos con muchísimo gusto acompañándolos con toda la energía positiva. Gracias a nuestro amigo Félix Acosta ahí en Arrayanes, Cauca. Está como siempre conectadito con Rosareña. Ya está prendiéndole. Échale gasolina, amigo. Prenda rápido esa rucola, ese equipo. Prenda, álcele volumen. Porque aquí lo que le vamos a tocar es buena música. Ajole, que ya le está cantando la gallina. Vaya a recoger los huevitos para el desayuno. A ver, poca lucha. Vaya al poca, ya le está cantando el gallo. A ese poca dice que ya no le canta, que le cacarea. Bueno, saludo cordial para todos nuestros oyentes. Para el maestro Julio, el maestro Ruco. A todos los maestros, el maestro Manjoma, el maestro Hugo. El maestro Darío también, saludo cordial. Ahí en el barrio La Cruz para el abuelito. Oiga, le voy a preguntar cómo se llama el abuelito. Está todos los días full volumen con Rosareña. Todos los días, escucha todo el día Rosareña. La escucha full volumen. Ahí en casa de mi amigo el popular Leche. Gracias, 6:31. Vamos con esa buena canción. La vida es un carnaval porque la vida es bonita. La vida es maravillosamente espectacular. Hay que gozarla, hay que pasarla al máximo. Hay que agradecer a Dios por cada persona que nos regala, por cada persona que se va. De todo en la vida es prestado. Nada en la vida es nuestro, es solo prestado.

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6:51 minutos. Ahí estamos con todos nuestros oyentes que ahora nos amplifican. Mil pero mil gracias por escucharnos, por estar ahí con Rosariña Serio 93.1. Gracias a todos los que van viajando, a todos los que nos escuchan en todos los lugares. Encantados de poderlos acompañar en su diario vivir. A los que les encanta siempre, oiga, por ahí me dijo alguien: pídame que deje algo diferente, pero menos el volante. Entonces, a todos los que aman el volante, a los que les encanta ir, mejor dicho, les encanta ir dándole duro a esas llantas, mejor dicho, que vuelan a caucho por estas carreteras de Nariño, de Colombia. Y en esos calores, pues en estos soles, definitivamente, para todos ellos, los dueños de la chiva, los dueños de los camiones, de las mulitas, del carro pequeño al más grande, los de taxi, los de motocarro también. Saludo cordial para la gente que también va en motocarro. Hola, Rosareña, bendiciones. Ahí está Sol Sosa Panda, también nos está escuchando.

0: Vamos a sacar una notica de voz por aquí que nos envían, a ver qué nos dicen.
1: Muy buenos días, señorita Lourdes, ¿cómo amaneció?
0: Muy bien, gracias
1: a Dios. Y habla un fiel oyente de por acá de Tamingo. Para hacerle una pregunta, si usted me puede dar la razón, si el domingo es el bingo en Policarpa, queremos saber, porque por acá de Tamingo va bastante gente, entonces queremos saber cómo lo aplazaron. Entonces quiero saber yo para poder viajar. Le agradezco su información, muchas gracias.
0: Con muchísimo gusto, ya le averiguo la información, a ver qué pasó. Buenos días, Rosareña Serio, para soltar la canción La Casa Pierde. Ya le voy a ubicar la canción, no se preocupe. Buen día, ¿cómo está Lourdes? Saludos, ¿será que me puede colocar el tema al trío Fronterizo? Me dicen que soy borracho, ese es el tema. Es la buena música que ustedes nos solicitan, nosotros acá la colocamos con muchísimo gusto. Saludo para Miguelito Martínez ahí en San Lorenzo. Oiga, ahí está, es a todo volumen.

Aquí estamos con Rosaleña Serio 93.1. Gracias a todos nuestros oyentes que son gracias a Yurani. Yurani dice: el amor no. Ah, bueno, nos está hablando del tema del día. El tema del día: cómo el amor y la amistad transforman tu bienestar. Ahí está. Ella nos dice por acá. Saludo para Yurani, siempre está conectadita con Rosaleña. El amor no es algo que exista en el interior de una persona, de manera aislada y sin que quede externalizado. A ver. Externalizado, ¿qué quiere decir? No debe ser demostrado a través de acciones realizadas teniendo en mente a persona que quiere. Bueno, ahí está, pues entonces lo que ella nos quiere decir... que el amor y la amistad pues es teniendo en mente a la persona que quiere, llevándola para todos los lugares y siempre recordándola en la ausencia. El amor siempre se expresa en los sentimientos de amor que sentimos por otras personas. Todo es cuestión de aprender nuevas dinámicas de comunicación, tanto verbal como verbal. Bueno, ahí está, tanto verbal como no verbal. Gracias a Tatiana también que nos está escuchando, como siempre, fiel oyente. A todos nuestros oyentes, ahí pueden comunicarse y nos pueden comentar. ¿Qué opinan ustedes? Ese es el tema del día en esta mañana bonita, mañana espectacular. ¿Cómo el amor y la amistad transforman tu bienestar? ¿Cómo se transforma usted? A ver, cuénteme. Si puede, porfis, me coloca la canción Lucerito de Ricardo Sun Taxi en sintonía en Remolino. Lore, ¿qué, cómo estamos, Lore? Dios los bendiga, de los de la emisora Rosaleña Stereo. Bueno, muchísimas gracias. Ahí está Loren, como siempre, escuchando Rosaleña.

A todos los que van viajando, también los saludamos con máximo gusto. Por acá también me programan una buena canción, dice, para saludar a todos los que estamos correteando, recolectando limón, fue que quisieron decir. Yo dije, ¿cómo estaban correteando el limón, oiga? Es que ese dedo se va mal por ahí. Saludo cordial para todos los que están recolectando limón. Por aquí me programan una canción de Rosy Guar, éxito de Sartre, gran artista. La canción se llama Solitario Corazón.

los que nos amplifican, encantados de poderlos saludar. Vamos con la información. Pago ciclo 7, Colombia Mayor, el Rosario Nariño. Para el día de hoy, martes 8 de septiembre, le corresponde al centro poblado El Rincón. Ya la gente del Rincón ya está acá, me imagino. Ya muy tempranito, ya algunos ya están recibiendo el pago, oiga, ya están tomando el tinto. El miércoles 9 de septiembre, El Suspiro, Pueblo Nuevo y La Montaña, oiga, El Suspiro, saludo cordial. Jueves 10 de septiembre, centro poblado La Sierra. Viernes 11 de septiembre, La Claudia, Palermo, Santa Isabel, Galíndez, Valle de Cumbitara, Río Grande y Brisas del Patía. Lunes 14 de septiembre, centro poblado de Esmeraldas. Martes 15 de septiembre, Loma Pamba, Piedra Grande, Vergel, Los Pinos, San Miguel, La Guadúa, La Esperanza, La Tigrera, San Rafael, La Morada. El miércoles 16, jueves 17, viernes 18, para todos los que no alcanzaron a cobrar en los días anteriores. La nota es la siguiente: solo se entregan 100 fichas por día en horas de la mañana. Únicamente se paga de lunes a viernes, para que lo tenga claro, y luego pues no voy a venir ni sábados ni domingos. Mucha atención, el día 31 de agosto del 2026, en el trayecto entre el Bordo Cauca y Vía Panamericana, 15 minutos antes de Yo Amo a Porky, Vía Pasto a Cali, se extravió una gata de color crema o parecido al color café en leche. Tiene una oreja rasgada muy distintiva, ojos dorados. El felino responde al nombre de Sue. Sue. Se ofrece magnífica recompensa. Información al 317-478-7796, 311-605-5554. Repito los contactos si usted tiene esta mascota, esta gatica tan hermosa, al 317-478-7796, 311-605-5554. Así que, pues por favor, informen y tienen una buena recompensa. El Centro de Salud El Rosario Nariño informa que el horario de citas a través del número telefónico es el 323-591-6673. 323-591-6673, de martes a viernes, de 10 de la mañana a 12 del mediodía, de 2 a 4 de la tarde, los sábados de 10 a 11 y 30 de la mañana. Gracias a todos nuestros oyentes. 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

Ahí estamos escuchando esta canción que hace tres días ya la subieron a YouTube. O sea, una canción espectacular, tiene una buena letra, ¿no? Para nosotras las mujeres, difíciles de amansar, ¿qué dicen ustedes? ¿Es verdad o es mentira? No, mentiras, el amor nos ama. Ahí dice esta canción, La Más Fina de Franci, una canción buenísima. Para que la disfruten, para que súper, súper. Un éxito en Rosareña Serio 93.

0: todos nuestros oyentes que ahora nos amplifican, 7:46, 7:46. Ahí están como siempre escuchando a Rosariña Serio 93.1. A tu tiempo en algo productivo, siempre actívate con Rosariña Serio 93.1. Aquí lo estamos listos para complacer. Ya está activa la línea al 312-857-9915. Ya lo tenemos cargado, mejor dicho, ya por acá ya va en 43, ¿no? Ahí ya prende el celular. Pues a ratos no podía prender porque no tenía nada, pero ahorita ya. Estamos recargados con buenas energías positivas a todos nuestros oyentes. Hola Lourdes, acá bien, gracias a Dios. Bueno, me alegra, acá también estamos muy bien. La canción del trío Fronterizo, sigo tomando, sigo borracho. Bendecido día, bueno, gracias a todos nuestros oyentes. Ahí están como siempre, encantados de poderlos saludar y poderlos complacer. Aquí también está Brian, a ver, vamos a ver qué es lo que dice, a ver. Hola Brian, buen día.
1: Señorita Rubén, buenos días.
0: Buenos días.
1: Para que haga el favor me ponga la musiquita, Déjate Querer. Gracias, señorita Rubén, que esté bien, que Dios la bendiga.
0: Así me dice Brian, Déjate Querer, que eso no va a doler. Saludo cordial a todos ustedes. Me dice por acá Franklin, prenda el celular, ¿para qué lo pasa? Ay, oyentes, Dios los bendiga. Ya está prendido, a ver, llame pues. Hola, buenos días, Rosareña, me regala la canción El Temazo, Luis Alberto Posada, Vendrás Llorando, gracias, Lou. ¿Será que vamos llorando? ¿Será verdad? Sí, uno llora también. Saludo para Blanquita, por ahí está, mueve, que mueve el cunche, Blanquita. Ahí le envío una peche amarilla para que se la tome. Como siempre, Blanquita nos escucha a full volumen con Rosariña Serio 93.1. Hola, Lobo, sobre el tema del día, está muy bueno para decirles. Que claro que sí, la amistad te lleva al amor más profundo. Y el amor te lleva al desvelo, al trasnocho, ¿ya? Y a la depresión cuando no somos correspondidos. ¡Uy! Pero no me le vaya a dar depresión. Si no es correspondido, se busca otra. Si así como hay hombres y mujeres hubiera plata, ¡uy! Nadie saldría a trabajar. Vamos a avanzar con esa canción. Saludo para nuestro amigo Richie, que hasta ahora nos escucha. Compramos una canción nueva de Santi Echeverría. Santi, canta tú. Bitácora, así es la canción. Con esa canción saludamos a todos nuestros oyentes que hasta ahora nos estaban escuchando. El saludo para el Trébol, que hasta ahora está full también con Rosariña Serio 93.1.
2: Bien.

0: Ahí estaba Pedro Arroyo, Déjate Querer, con esa canción. Saludamos a nuestro amigo Brian, que ahí está escuchando Rosariña Estéreo 93.1, una salsa sabrosa.
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Esa es la buena canción. Las mujeres son las que le colocan el sabor, porque a esa hora San coloque sabor. Ya para el desayuno, para el almuerzo, la cena, oiga. En la casa es cocina y cocina. Se levanta por la mañana, que una olla, que la otra, y todo el día para la mujer. Se está acostando tipo 11, 10 de la noche máximo, y está levantada desde las 3 de la mañana. Y muchas veces así, a veces hay personas que dicen, no, es que ella no hace nada en la casa, es que ella se la pasa relajadita, se la pasa duerme que duerme. Y vaya a ver si le cambia el trabajo. Ya luego no va a hacer todo lo que la mujer hace. Porque obviamente la mujer, Dios le dio ese don, ¿no? Que mientras está haciendo el sancocho, ya está lavando. Mientras lava, ya está echando escoba, está bailando con la escoba. Eso está que colocándole comida a las gallinas, a los cuyes. Y todito hace durante el día, todos sus mandados. Mejor dicho, es mil mandados en uno. No quiero decir que pronto los hombres no lo hacen, pero sí las mujeres, en cuestión de los oficios de la casa, es un poco más agilizado, porque pues está en una cosa, está en otra, y mejor dicho, es rapidito. Mueva que mueva. Y se levanta a las 3 de la mañana, se está acostando a las 11. No todas, pero sí, algunas sí les toca. Al menos a mí, pues, no me toca madrugar tanto. Pero bueno, algunas sí, madrugan desde las 3. A la gente del campo, al menos, pues, a las 3 de la mañana ya se levantan a hacer los quehaceres. Buenos días desde San Francisco, Putumayo, siempre escuchando Rosareña, para saludar a Raúl Perafán, Guillermo Delgado con la canción El Teléfono, gracias, un abrazo, reina. Oiga, saludo para toda la gente del departamento del Putumayo, bastante gente por allá. Un departamento muy bonito como es el Putumayo, me fascina, me encanta. Solo que el clima no me sabe recibir, ya me enferma, me da chikunguña, me da de todo. Saludo cordial a todos nuestros oyentes de La Hormiga. Para todos los que nos escuchan en todos los lugares, el teléfono no me dice de quién, por acá me sale de varios artistas. Ahí le voy a colocar un bueno de estos artistas, de Rodolfo le voy a colocar, o de quién, ¿qué me dicen ustedes? Mejor le voy a colocar el teléfono de Agua Marina, una bailable. Saludo cordial a todos nuestros oyentes. Encantados de poderlos saludar. Para nuestros oyentes que nos escuchan en Valparaíso, La Unión, para la gente de la recta Cauca, ahí están. Hoy se celebra el Día Internacional, del Periodista. Feliz día para todos los periodistas, a todos los que les encantan jugar con los micrófonos, llegar muy lejos para todos ustedes. Lo que tiene que ver con el periodista, algo muy bonito también, donde informa, donde siempre está informando. Así que para todos los periodistas, un feliz día. Dios los bendiga siempre en este 8 de septiembre. También hoy se celebra un día importante, un día bonito, pues que me gusta bastante este día. Se celebra el Día Internacional de la Alfabetización. Alfabetización es ir enseñando, pues, tanto adultos como niños, enseñarles lo que tiene que ver con leer, con escribir. Qué bonito, ¿no? Aprender a leer y a escribir, no importa la edad, para estudiar no hay edad. Cualquier día, cualquier hora del año, en cualquier mes, en cualquier día puede usted estudiar, puede superarse, puede salir adelante. Lo importante es que tenga esa iniciativa y esa voluntad de superarse cada día más.

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a nuestros oyentes, continuamos. Saludo para nuestro amigo José Emino. Gracias, gracias. Ahí le colocamos su canción para que se la disfrute. Ahí están, como siempre, a todos nuestros oyentes. Vamos con toda la familia Perafán. Dios me la cuide y me la bendiga siempre. Muchísimas gracias a ustedes también. Que Dios los acompañe en cada paso que den. Saben que los apreciamos bastante. Ustedes son nuestros oyentes, los que nos ponen a bailar, nos colocan a gozar. Gracias a todos nuestros oyentes que nos escuchan.

Rosapanta, también escuchándonos en Rosareña. Para Vladimir Pérez en Bellavista Policarpa, el maestro Vladimir. Gracias a todos ustedes, a todos los oyentes que nos escuchan. Por aquí me programan algo de los conquistadores, Esos conquistadores, colóqueme el conejito. Ok, ya vamos con esta canción, no se preocupen. Hola, ¿me coloca la canción? Sí, gracias. Sigo tomando, sigo borracho del trío Fronterizo, gracias. Buenos días, trío Fronterizo, loco por tu amor. Oiga, me están pidiendo buena música, buenas canciones.

0: Aquí estamos con nuestros oyentes que hasta ahora nos amplifican. Rápidamente los vamos a saludar. Tenemos mucha música programada. El tema del grupo Firme al final del día. Saludo para la gente de Variedades Doña Amparo. La esquina de la promoción, ahí nos escuchan. Hola, Rosareña, buenos días. Reportando sintonía de Vereda El Chepe para saludar a todos los amigos del Cauca, Nariño y Putumayo. Para que me regale la canción de Guillermo Buitrago, el ron de Minola. Ahí está, me gusta el ron de Minola. Mira, ¿por qué le llamarán el ron de Minola? ¿Por qué será? ¿Usted sabe, Miguelito? Saludo para Miguelito Martínez, ahí nos amplifica. Para todos nuestros oyentes en el Rincón Santa Rosa. Lourdes, me coloca la canción. Sí, gracias. Sigo tomando borracho el trío fronterizo. Ahí están nuestros oyentes de Taminango también. La gente de Remolino Panamericano. Hola, chica Lourdes, Rosareña. Haz el favor, me coloca la canción Solo por tu amor de Charles La Firma. Oyente Ubeymar Rodríguez. ¿Qué tal, Ubeymar? ¿Cómo vamos? Buen día. Hola, buenos días. Por acá están nuestros oyentes, pero no está la línea al aire. Saludo cordial para todos nuestros oyentes que hasta ahora nos amplifican. Encantados de poderlos saludar. Ahí para la señorita Alison Sofía, que hasta ahora también nos amplifica. Full volumen con Rosareña Estéreo 93.1. Para saludar a Yanixa Córdoba, también la saludan con muchísimo gusto. Para Sonia Restrepo también, ahí está como siempre, escuchando Rosariña Serio 93.1. Vamos con la música porque nos coge el ron de Vinola, el tiempo se nos va como el agua en las manos.
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Ahí están nuestros oyentes programando su música en todos los lugares donde nos escuchan. Dios los bendiga. Ahí para la gente de Alicias de Ruby, para mi amiga Ruby, para Beatriz Hernández. Ahí están como siempre conectaditas con una sola radio, una sola estación. 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El punto de mano de res. Córdoba Urbano, saludo para ella. Sí es muy sincera la amistad, transforma, pero sí es falsa, grave. Y con el amor es lo mismo, si es sincero ayuda en todos los sentidos, o si no, paga. Compleja la situación. Gracias a todos ustedes por estar full. Pues la verdad, la amistad sí será, no hay amor tampoco. Si no hay amistad sincera, no hay amor tampoco. Todos los tiempos de enamoramiento ya pasaron, ya no es como cuando le decían a uno, quiere ser mi novia, ahora se adueñan de uno. Sin haberlo, uno dice, y ahora el amor... Bueno, dice que el amor ya no es amor, sino ahora ya es diferente. Y la amistad de ahora ya no es la misma de antes. Esa es mi opinión. Saludos desde la ciudad de Popayán. Bueno, ahí están nuestros oyentes. Dios los bendiga siempre. Conectaditos con Rosariña Serio 93.1. Encantados de poderlos saludar y poderlos complacer. El tema del día era cómo el amor y la amistad transforman tu bienestar. Pues me falta por acá la canción de... Ah, ya le coloqué la canción a Ubeyma Rodríguez. Ya está por acá, ya está colocado. Ya le colocamos el santo y seña que me indica que ya complací a algunos oyentes. Me faltan por aquí más que unos dositos ya nomás. Y ya los voy complaciendo a todos. La idea es complacerlos. 8 y 50 minutos. Que pasen un feliz día. Ya viene el compañero Joselito, el Tigre de la Radio, para seguirlos acompañando a todos ustedes. Encantados de haber estado con cada uno de los oyentes que siempre están escuchando Rosariña Estéreo 93.1. Los dejo con estas dos canciones que son programadas. Se fue mi compadre, el trío Fronterizo, canción que nos programa nuestro fiel oyente. Y también la canción de Luis Matthews, Por Amor.

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0: Examen, examen, mañana es martes, mañana el martes, hoy es martes, martes, martes. Colombia. 9:10, 9:10, oyente, buenos días, buenos días, buenos días. La programación que te activa, te quita el estrés todas las mañanas, el sabrosón de la mañana, buena música, buena compañía a través de la frecuencia 93.1. Nuestros oyentes que ya están por ahí conectados con la programación, bienvenidos en esta mañana. Vamos a pasarla súper, súper chévere aquí. Estamos ya en este Martoski, ya martes, estamos a ver por acá, ya 8 días del mes de septiembre, el mes de amor y amistad. Qué bueno, ¿no? Ya estamos en el mes de amor y amistad. ¿Usted qué va a hacer, baby? ¿Qué va a hacer usted? Está contento el bebé en esta mañana, dándole gracias a nuestro Padre Celestial por darnos la oportunidad, darnos un día más de vida para poder realizar nuestras actividades de trabajo. Qué bueno, ¿no? Que dejar todo en manos de Papito Dios, dejar nuestros sueños, dejar nuestros deseos, nuestros anhelos, todo lo que nosotros deseamos, hay que pedirle a Papito Dios que nos va a escuchar y nos va a ayudar. Y nosotros a lo que estamos acá, listo y preparado, ya está José contigo en este programa El Sabrosón de la Mañana. Para alegrar los corazones de mucha gente que están por ahí, a veces corazones que están tristes. Yo sé que en los hogares hay dificultades, todo no es alegría, ¿no? Hay momentos de tristeza, hay problemas, pero aquí estamos a través de la frecuencia 93.1. Vamos a sacarte un ratito, ¿no? Un ratito de alegría, una sonrisa para que tú te sientas bien animadito. Desde ya voy a activarles por acá, nuestra línea de contacto para que ustedes programen conmigo en esta mañana. 318-830-0058, ahí están nuestros contactos listos y disponibles para que ustedes programen conmigo. Nos envíen por acá el reporte de sintonía, también pueden comunicarse con nosotros. Ahí estamos listos de una, vamos a ver por acá, vamos a interactuar de una. Hola, buenos días.
1: Hola. Buenos días.
0: Buenos días, nuestra fiel oyente de Altamira, ¿cómo estás, Nelly?
1: Bien, ¿y usted?
0: Bien, gracias a Dios, aquí estamos iniciando la hora en esta mañana, este martes, con ese sol radiante. Está bravo ese solcito, ¿no?
1: Ese sol está bravo, sí, pero toca pedirle a mi Diosito que de pronto ha de llover, no se ha de mandar la frescura.
0: Claro, ya nuestro Padre Celestial ya nos va a bendecir, en ese mes de septiembre ya nos bendice, ¿oyó?
1: Bien, su joven, ¿y cómo está usted?
0: Bien, bien, Eli, por aquí estamos, con toda la energía positiva y todo el coimbre para iniciar la programación El Sabrosón, ya tú sabes.
1: Claro, ya está poniendo música picante, ¿no?
0: Ya estamos tocando, pero suavecito, suavecito, bonito nomás.
1: No, suave si toca, sí.
0: Suave, suave, porque eso se nos viene, sí. Entonces.
1: ¿Y no va a ir para el poli el domingo?
0: Si Dios permite, eso estamos organizando, a ver si para ir, si Dios permite.
1: Si Dios permite, de aquí a allá, no ve cómo nos va.
0: Eso sí, todavía falta y no hay que planear nada porque los planes se vuelven loma.
1: Así es, joven, ajá. Sí, ajá.
0: Dale, Nelly, coméntanos así. En esa mañana cuál es la canción que vamos a iniciar la programación, así. El Sabrosón.
1: Le quiero poner una cancioncita alegre, pero no sé cuál será el buen día alegre.
0: Ah, bueno, algo picantico, ¿no?
1: Me lo coloco, Osito. Un ratón con pantalones, mejor.
0: Vale, vale, yo le voy a programar el ratón con pantalones para ir calentando, ¿listo?
1: Eso, para ahorita ponérmelo a bailármelo con a Lucedi, que la saludo, a Doña Zulvia, en el Pedregal.
0: Listo, vale,
1: y
0: vale.
1: Que se lo baile Lucedi con mi familia ahí. Mi hermano Aristides.
0: Listo, por ahí está Aristides, ¿no?
1: Sí, mi hermano Aristides.
0: Ah, bueno, por ahí está el hombre.
1: Lo quiero y lo amo mucho a todito de mi familia que tengo ahí.
0: Listo, vale, ya le voy a tocar
1: un abracito para todos ahí.
0: Listo, vale, de una, Nelly, de una, ya le
1: sonamos. Yo también, un abracito para allá, se cuida, vale. Que lo baila ahí en la emisora.
0: Dale, feliz mañana, ya nos miramos por allá.
1: Chao, Dios lo bendiga, chao.
0: Chao. Conectadita, Nelly, ahí está Nelly, conectadita en Altamira Policarpa. Disfrutando esa programación, el sabrosón de la mañana, suavecito, suavecito, vamos a ir tocando por ahí, ¿no? Suavemente, hola, buenos días.
1: ¡Buenos días!
0: ¡Buenos días, Luis Felipe! ¿Cómo amanece, Luis Felipe?
1: Bien, ¿y usted?
0: Bien, bien, papi, feliz y contento en esta mañana. ¿Cómo va todo?
1: Feliz de escucharlo.
0: Ah, bueno, muchas gracias, Luis Felipe. Qué alegría, hombre, lo mismo para ti. Feliz de escucharlo en esta programación. Coméntanos, Luis Felipe.
1: Un saludo para usted.
0: Dale, muchísimas gracias.
1: Por su bonita programación.
0: Ah, bueno, Luis Felipe, qué alegría, hombre, que le guste lo que nosotros hacemos acá con el bebé.
1: Señor.
0: Ah, bueno, dale.
1: Un saludo para mi tío Carlos, para su oyente.
0: Ajá.
1: Alson.
0: Ajá.
1: Rosita. Rosemary.
0: Ajá.
1: Tío Alejandra. Y Claudia.
0: Ajá.
1: Y para todos los fieles oyentes.
0: Listo, para todos los fieles oyentes.
1: Y mi familia en Villa María.
0: Ajá.
1: De la región.
0: Eso.
2: Mi abuela Franca.
0: Listo, ahí para Franca, conectadita.
1: Con la canción La Pirateada.
0: Listo, vale. El pirata, el chacal del sur. Listo, ya le programó, ¿vale, Luis Felipe?
1: Sí, señora.
0: Dale.
1: A todo volumen.
0: Dale, muchísimas gracias.
1: Chao,
0: Felipe. Chao, Luis Felipe, Dios te bendiga. Chao, Dios te bendiga. En esa mañana conectadito, Luis Felipe está disfrutando con su mami, con Patricia. Ahí está, ¿cierto? Ahí está mi Pati.
3: Canta.
0: Conectadito los oyentes, listo, por acá el aparatico está Vladimir Pérez en Bellavista Policarpa, conectado con la programación, también está, por acá, buen día, ¿cómo estás, corazón? Está Lorenita, bien, mi vida, bien, mi reina, ya tú sabes, ¿no? Ya tú sabes, en esta mañana, a ver, por acá, ¿qué nos dice Chuchito?
4: Roselito, buenos días.
5: Vale, vale, yo le voy a programar
4: el tema, Libre Pajarillo. Bueno, gracias.
0: Eso, conectadito, Chuchito, el hombre libre pajarillo. Ahí está ahora, ¿no? Por acá también. Hola, dice por acá. Examen completa, sintonía de la mejor emisora Comer Rosareña FM para escuchar una canción. El baile del parrandero del Guaycoso, Miguel Martínez desde San Lorenzo, Nariño. Vale, de una, vamos a tirar esas canciones porque eso se viene, se viene, se viene.
6: ¡Siempre se siente! ¡Qué bien!

Estamos en la mañana, mañana es martes, ahí es algo aicoso, el baile del parrandero, para parrandero yo nací, y en eso a ver qué pasa, ¿no? 9:32 minutos, sabroso, cómo suena de bueno, qué rico. Ya tú sabes, en esa programación es un programa familiar, el programa que integra, alegra todos los hogares colombianos. Qué bueno alegrar todos los hogares colombianos. A través de la frecuencia 93.1, también para todas las personas que ya están laborando en las actividades de trabajo. Ahí está el maestro Julio Arcos, también para Rukin. Ahí está conectadito el viejo Rookie. Conectado con la programación, oh, me gusta, para toda mi gente que está en los diferentes locales comerciales. ¿Dónde estás? A ver, ¿dónde están esa mañana? Los duros de la construcción también, enviamos un abrazo bien grande para todos los maestros de construcción. Ahí están pegaditos a la programación, también para todas las personas que están laborando en las oficinas, en la cabecera municipal del Rosario Nariño. El personal de la administración municipal, ahí está Jota, ¿no? Saludito cordial para Jota, la voz de la cordillera, ¿no? El mago de las teclas, ahí está gozando, se le gusta la programación, el sabrosón de la mañana.

0: A esta hora por acá, a ver, vamos rápidamente con los reportes de sintonía. Dice por acá, hola, buen día, me puede programar el tema, a ver por acá, sigo borracho, ¿no? Sigo borracho del trío fronterizo. Estamos al 100% en sintonía con Rosareña, muchísimas gracias. Está Lore conectadita por acá, vamos a ver por aquí. Hola, dice por acá, buenos días para el tema del combo de Mulalón. No es mi problema, oyente en Granada, Taminango, la familia López Díaz conectadita con nosotros, muchas gracias. Está, enviamos un saludito también para Dianita conectadita con nosotros. Ya interactuamos por acá, a ver, vamos a ver por acá, vamos a recibir la llamadita del oyente. Hola, buenos días.
1: Buenos días.
0: Buenos días, oyente, con el gusto.
1: Aquí con Felipe Domínguez de Cabrera, Vuelta Onda, municipio de San Lorenzo.
0: Listo, caballero, de Vuelta Onda, San Lorenzo. ¿Cómo vamos en esa mañana?
1: Aquí, trabajando.
0: Eso. Ah, listo, ahí está en la lucha para la leche del bebé, ¿cierto?
1: Claro.
0: Ah, bueno, trabajando. Camelloso, juicioso. En esa mañana, sí. Dale, amigazo, coméntanos, saluditos. ¿Cuál es la canción para tocarle de una? A ver, ¿qué le tocamos?
1: Saludos para los cruzitos a usted.
0: Dale, muchas gracias.
1: Para los que trabajen ahí en la emisora.
0: Ajá.
1: Y para esta Daira, Joana, ¿qué dicen?
0: Eso, Daira, Joana, las risitas.
1: Sí, ella, las risitas.
0: Ah, bueno, esas risitas conectaditas, ¿ah?
1: Ajá, bueno, para ella.
0: Listo, para Daira. Ahí está Daira, lo suyo. Dale, dale, caballero, ¿qué le programamos a ver?
1: Para Daira. Ahí, me pongo un temita ahí de cumbia, ¿qué dicen?
0: Listo, una cumbia, ¿cierto?
1: Sí, hazte el favor.
0: Vale, de una, ya le programo una cumbia bien sabrosita para que la baile.
1: Bueno, esté bien.
0: Dale, caballero, ahí está nuestro oyente en Vuelta Onda, San Lorenzo, Nariño. Saludando a Risita de Daira Joana. Ahí está lo suyo, Daira. Ahí está lo suyo.

Conectadito nuestros oyentes por acá, hola Rosareña, para reportar sintonía en Remolino, Constructora Gómez y Constructora Madroñero, también para todo el equipo de trabajo. Saludamos a Uber López, para Juan Ortiz, está Aurelio Gómez, Moisés Madroñero, Charlie, también para Milena Ortiz. El tema, a ver por acá, ¿no? El tema del Guaycoso, el nuevecito. La avena, ¿no? La avena del Guaycoso, listo, ya le voy a programar, ¿eh? Nuevecito, ayer pues le estuvimos lanzando en Rosaleña FM. Ya le tocamos la avena del Guaycoso para mi gente en Remolino Panamericano.

Información en esta mañana para nuestros oyentes por parte del Centro de Salud del Rosario. Informa que el horario de cita a través de nuestro número telefónico y WhatsApp es el siguiente, el 323-591-6673. Recuerda que atendemos de martes a viernes en el horario de 10 a 12, de 2 p.m. a 4 p.m., sábados de 10 a 11 y 30, ¿no? En esos horarios las personas pueden comunicarse para sacar sus citas. Tengo por acá más información para toda nuestra comunidad. Atención, comunidad del Rosario, la administración municipal en articulación con el ICA invita a los propietarios de equinos a participar de la jornada de vacunación contra la encefalitis equina. Recuerda que para el día 8 de septiembre, 1 p.m. vereda El Vado, predio del señor Jaime Ortiz. 9 de septiembre, 10 a.m. corregimiento Martín Pérez, polideportivo central. Para el día 10 de septiembre, 10 a.m. vereda La Planada, polideportivo central. Se recomienda llevar la cédula de ciudadanía. Para mayor información, comunicarse al 322-910-1203 con la Secretaría de Agricultura. Recuerda, no deje pasar esta oportunidad y proteja a sus animales. Más información en esta mañana. El día 31 de agosto del 2026, en el trayecto entre el Bordo Cauca en la vía Panamericana, a 15 minutos antes de Yo Amo Porquis, en la vía Pasto a Cali, se extravió una gata de color crema o parecido al color café en leche. Tiene una oreja rasgada, muy distintiva, ojos dorados. El felino responde al nombre de Exoe. Se ofrece magnífica recompensa. Información a los contactos 317-478-7796. 311-605-5554. Ahí está la información para alguna persona y tiene información. Bueno, de pronto la mascota llegó a alguna casa de una. Hay buena recompensa. Vamos a avanzar de programación en esta mañana. Ya vengo por acá con la información también para nuestros abuelitos para que estén pendientes. Llega por acá esta salsita sabrosa. Llega Willy Colón en la mañana. Talento Televisión, mami. Talento Televisión.

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0: 10 de la mañana, 3 minutos. 10 de la mañana, 3 minutos. ¿Cómo se siente? Siente esa aroma ya de fin de año. Ya se siente ya. Muchas personas ya tienen, a ver, ya tienen el marranito ya esperando. Ya falta poco, ya falta poco. El tiempo avanza bastante. Por eso hay que prepararse, ¿no? Lo más importante es que haya vida y salud, ¿no? A veces las personas, pues ya cuando llega la temporada de fin de año, a veces se afligen, se preocupan. Bueno, ¿y ahora qué vamos a hacer? Nos cogió diciembre y bueno. Entonces, lo más importante es que haya vida y salud. Recuerda, lo demás, no hay que preocuparse por ropa, no hay que preocuparse por nada más, ¿no? Que haya vida, salud. Y tener que comer, porque si usted tiene vida y salud, pues puede disfrutar. Imagínese que usted tenga todas las riquezas, tenga todo y no pueda disfrutar al máximo, ¿no? Recuerda, porque estar a favor de mano de otro es duro, ¿no? Digamos que usted es enfermito ahí y una persona, hombre, esté pendiente de ti, es algo duro. Entonces, siempre que haya vida y salud, esa es la riqueza más bonita. Y todo es pasajero, todo es pasajero. Diciembre es una tradición, es una costumbre nomás. Todo es pasajero, todo va pasando suavemente. 10 de la mañana, 5 minutos. 10 de la mañana, 5 minutos. A esa hora pegadita, mi gente que está conectadita. Saludito muy cordial en la ciudad de Pasto. Enviamos un saludito para Rocío. Ahí está trabajando en su droguería, escuchando la programación. Muchísimas gracias también en El Placer Colón, Génova. Saludito muy especial para María, también para su madre, para todas las chicas bonitas de El Placer, municipio de Génova, Nariño. Ahí está ahora conectadas. Dianita en Aguadita, el Tambo Cauca, también José, aquí estoy contigo. Vale, Dianita, muchas gracias, mi reina. Muchas gracias por estar siempre pegadita a la programación. También un saludito muy especial para Carito. Ahí está mi gente bonita de Aguadita, el Tambo Cauca. En el Alto del Rey también está la familia Muñoz, el maestro Nino conectado. En Obelisco, la familia Montero también a esta hora pegadito de la programación. Muchísimas gracias. 10 de la mañana, 6 minutos, 10 de la mañana, 6 minutos en todos los barrios de la cabecera municipal del Rosario Nariño, en el barrio La Cruz. A esta hora nos amplifican en el barrio Juanchito, también para todos los que están laborando en los talleres de moto. Saludito muy cordial para todo el personal, esos muchachones que están ahí, ¿no? Que están ahí engrasándose. Las amas de casa preparando el almuerzo bien rico también para las muchachonas que están laborando en los diferentes restaurantes, en la panadería. Saludito muy cordial. Tengo por acá, ahora sí vamos por acá con la información para nuestros abuelitos que están pendientes. Recuerda que ya estamos en el pago del ciclo 7 Colombia Mayor en el Rosario Nariño. Ya interactuamos con oyentes, ya le damos paso a los oyentes. Bueno, para el día de hoy, martes 8 de septiembre, le corresponde al Centro Poblado El Rincón. Miércoles 9 de septiembre, El Suspiro, Pueblo Nuevo y La Montaña. Jueves 10 de septiembre, Centro Poblado La Sierra. Viernes 11 de septiembre, Claudia, Palermo, Santa Isabel, Galíndez, Valle de Cumbitara, Río Grande y Brisas del Patía. Lunes 14 de septiembre, Centro Poblado Esmeraldas. Martes 15 de septiembre, Loma Pamba, Piedra Grande, Vergel, Los Pinos, San Miguel, Aguadúa, La Esperanza, La Tigrera, San Rafael y La Morada. Los días miércoles 16, jueves 17 y viernes 18 de septiembre, para todos los que no alcanzaron a cobrar en los días anteriores, recuerda que solamente pues está entregando 100 fichas por día en horas de la mañana y únicamente pues se paga de lunes a viernes. Ahí está para nuestros abuelitos. Conectadita, mi gente, vamos a interactuar a ver por acá ahora y ya de una. Buenos días.
1: Muy buenos días, José Lito.
0: ¿Cómo vamos, viejo Einar?
1: Por acá estamos que nos asamos, oiga.
0: Es hombre, está que se asa, ¿no? Que está realizando el día de hoy, Einar.
1: Sí, estamos haciendo asados, oigan. Este tremendo sol, oye, José Luis.
0: Eso, está calentando bastante el día de hoy, si le está pegando como es, ¿no?
1: Sí, hoy como que no, como que dejamos alto sol, oigan, ¿no?
0: Sí, el día de hoy sí está muy bravo para que el mono Jaramillo. Hoy sí le pega.
1: Estamos bravos, hoy con el sol.
0: Le está pegando sabroso el mono Jaramillo el día de hoy. Caballero, coméntanos y el sábado mañana. Ahí estamos.
1: Bueno, primeramente, ajá, a usted, ¿no?
0: Dale, muchas gracias. Muchas gracias.
1: A Dios Meléndez, Lourdes, ajá, todos los que trabajan en la emisora.
0: Listo, para todo el combo.
1: Y todo lo que cito ella.
0: Ajá.
1: Bueno, para que ahora nos regale los temitas.
0: Dale, vamos a ver por acá qué le programo. Desde que el tiempo alcance, ver, con mucho gusto, caballero.
1: Al calor de tu piel, de Alejandro Mesa.
0: Listo, al calor de tu piel, vale, ya le programo, ¿listo?
1: Bueno, y para saludar a Amparito en la delicia, se nos estaba quedando.
0: Eso, Amparito, no se olvide lo suyo, ¿yo?
1: Exacto, José Luis,
0: eso, no se olvide lo suyo, porque imagínese, porque Angelito también está es que de una.
1: Eso, sí, José Luis, pregunta.
0: Dale, ya le programo el calor de tu piel.
1: Bueno, muchísimas gracias, ¿no?
0: Dale, caballero, feliz mañana.
1: Igualmente,
0: chao. Chao. Chao. A esa hora se ha conectadito Einar en Santa Cecilia, municipio de San Lorenzo. No se olvide lo suyo, Einar, no se olvide lo suyo, ¿yo? No se olvide porque Angelito lo descuadra. Vamos a ver por acá, reportes de sintonía. Por aquí, hola, buenos días, Rosareña, reportando sintonía en Bogotá, barrio Policarpa. Haga el favor de tocarme el tema, me siento alegre, el gato negro. Listo, vamos a ver por acá. Vamos a ver por aquí el viejo Brian. Viejo Brian, buenos días. Hola.
2: Joselito, buenos días.
0: Buen día,
2: Brian. Para que haga el favor me de dar el tema de Remy Lago. Por fin me la coloca. Gracias, que esté bien. Y para informarle que la cédula todavía no la encuentro, ¿no? Y yo pedí, se me perdió ese giro. Muchas gracias, que estés bien.
0: Ahí está el viejo Brian, hombre, vamos a ver por ahí, ¿no? ¿Cómo le ayudamos a localizar la cédula? ¿Alguna persona pues la tiene? Entréguemele la cédula a ese muchachón que la necesita. Hola, buenos días.
3: Hola, muy buenos días, Rosareña Estéreo. Para pedirme que me puede colocar un vallenato, no te dale, quiero dale perder, del Binomio de Oro.
0: Listo, cariño, vale, ya le programamos, no te quiero perder, vale, no me va a perder, ¿listo? Hola, mi José, bendecido día para ti y tu hermosa familia, en especial para Jotica, la voz de la cordillera, la Chiqui Love. Y en el Rincón Santa Rosa para Noli, Blanquita, para no, Blanca Nora, ¿no? Amparito, Carlito de España, para Nelly, por favor, por acá. Un saludito para Daida Joana, el tema Julia. En Altamira Policarpa, conectadita mi gente, también por acá en Altamira Policarpa, viaje sin retorno, José. A esta hora pegadito de la programación, vale. De una, avanzamos de programación. Bueno, vamos a escuchar vallenatico. Este vallenatico es clásico, bien sabrosito. El Yanka Centeno con el Binomio, no te quiero perder, mami, no te quiero perder. 10 en la mañana, 12.

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10 de la mañana, 32 minutos, 10:32 minutos, sabroso. Ahí estaba el trío fronterizo, viaje sin retorno, así es. Por eso usted, gócesela, vacílese, vacílese lo que tenga por ahí, ¿no? Hay que vacilar porque, ¿no? Nada se va a llevar para donde ya sabemos, ¿no? Usted, ¿dónde el bebé? ¿Dónde vamos a ir a parar nosotros? 10 de la mañana, 32 minutos, 10:32 minutos, qué alegría, acompañar a toda mi gente que está en esa mañana en las actividades de trabajo, tú que estás trabajando, para todas las personas que están en la recolecta por ahí de los productos, ¿no? En la cosecha de limón, las personas también que están organizándose ya el terrenito, ya esperando ya el invierno, ¿no? Sí. Estamos esperando que papito Dios, hombre, ya nos envíe la bendición más grande como es la lluvia para que nuestros campos florezcan. Recuerda que en este, vamos a mirar por acá, vamos a mirar por acá.

¿Cómo va marchando este 8 de septiembre? No es un día festivo en Colombia, es el día 251 del año. Ya faltan 114 días ya para terminar este 2026. Falta 114. Estamos ya en la semana 37 del año. Bueno, voy a darle por acá un momentico acá a mi compañero que está por aquí organizando algo. Ya les...

0: 10:35, 10:35 minutos, inició mañana Breca. Bueno, nuestro compañero que está por ahí, ya le por ahí, ¿listo? Vamos a darle para eso por acá. Entonces, les estaba comentando que ya faltan 114 días para terminar ese 2026. Estamos en la semana 37 del año. Faltan 22 días para que termine el mes de septiembre. Recuerda que el segundo martes del mes próximo festivo es el día 12 de octubre, el día de la raza, ¿no? Tengo por acá reportes de sintonía. Vamos a ver por acá rápidamente. Hola.
1: Buenos días, Rosareño 980, la cristalina batía para que me coloque la última carta. Y el que tiene fósforo de...
0: Listo, mi fiel oyente, la cristalina batía. Vamos a mirar por acá. También está conectadito. A ver por acá, Weimar Chambonín. Por acá dice un remix de Los Fantasmas del Caribe. Quiero bailármelo de una. Estoy que me bailo acá en mi trabajo, José. Listo, de una. Hola, buenos días. Para un saludito para Sofía, Lucedi, Verónica, Amanda, Daira, Celso, para Tyson. La canción Ver a Bailar de Fénix de Fuego a esta hora también por acá. Buenos días para saludar en el Rincón Santa Rosa a Cabullo en el Barrio Flores. La canción El Pedazo de Bandido de Agustín Bedoya. Ahí está mi gente conectadita, pasándola bueno en ese exauro. Son 10:37, 10:37 avanzamos de canciones, tocando buena música por acá. Bueno, por acá tengo este remix de Los Fantasmas del Caribe, buen merengue sabrosito para nuestros oyentes que ya quieren bailárselo sabroso.

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La salsita romántica en esta mañana, Eddie Santiago. Muy buena canción. Todo empezó, mi vida, todo empezó en el momento indicado. 10 en la mañana, 56 minutos, 10:56. Avanza la mañana, las amas de casa preparando el almuerzo bien rico y bien sabroso. ¿Qué preparan en ese sol radiante? Con ese sol radiante, me imagino, hay que disfrutar de que, a ver, una deliciosa sopita bien rica, ¿no? Un sancochito de gallina correteada pega bueno, ¿cierto? Pega bueno un sancochito de gallina correteada. 10:57 minutos, saludito muy cordial para mi gente en la Vereda del Suspiro. A esa hora conectadito está la familia Cabrera, también está la profe Jenny disfrutando con nosotros. Tengo por acá reporte de sintonía, ¿no? Un reporte de sintonía. Muchas gracias, mi gente en Granada, Taminango, a esta hora pegadito a la programación. Saludito muy especial para todos ustedes, nuestros oyentes por acá. Mi programa en el temita Luna de Arce, ¿no? Un saludo cordial para mi gente de Granada, Taminango. Vamos a ver por acá más reportes de sintonía. Hola, amigo, ¿cómo estás? Porfa, el tema, no quiero...

En Los Robles a esta hora también está conectadita la familia Mora, disfrutando de la programación. Saludito cordial para Don José. Ahí está bien conectadito, ¿no? Don José. Doña Rosa también para Pati, ¿no? Saludito cordial para Sandra Patricia. Ahí está disfrutando con nosotros. Vale, una canción romántica, ¿no? Una canción romántica. Listo, mi vida, ya. De una.

La administración municipal, ¿no? La administración municipal, en articulación con el ICA, invita a los propietarios de equinos a participar en la jornada de vacunación contra la encefalitis equina. Recuerda que para el día de hoy, ¿no? Para el día de hoy se los espera a partir de la 1:00 p.m. en la vereda del Vado, en el predio del señor Jaime Ortiz, ¿no? Para que las personas se vayan preparando para el día de hoy. A partir de la 1:00 p.m. en la vereda del Vado, en el predio del señor Jaime Ortiz. El día de mañana, 9 de septiembre, 10 a.m., corregimiento de Martín Pérez, Polideportivo Central. Para el día 10 de septiembre, 10 a.m., vereda La Planada. En el Polideportivo Central se recomienda llevar cédula de ciudadanía. Para mayor información, comunícate al 322-910-1203 con la Secretaría de Agricultura. También tengo por acá Servicio Social. Recuerda que el día 31 de agosto del 2026, en el trayecto entre el Bordo Cauca, en la vía Panamericana, a 15 minutos, yo ando y yo amo Porquis. En la vía Pasto a Cali se extravió una gata de color crema o parecido al color café en leche. Tiene una oreja rasgada muy distintiva, ojos dorados. El felino responde al nombre de Zoe. Usted mira esta gatita por ahí con estas características que le estamos dando. Usted la llama Zoe y de una, ¿no? Ya le va a poner atención. Se ofrece magnífica recompensa. Información a los contactos 317-478-7796, 311-605-5554. Ahí está, ¿no? Para la persona que tenga información sobre la mascota. Colombia. Bueno, por acá también tengo una información muy importante, ¿no? Para las personas que me estaban preguntando acerca del bingo que se va a realizar en el municipio de Policarpa, ¿no? El bingo se va a realizar este domingo 13 de septiembre, ¿no? Por ahí, pues, algunos oyentes estaban confundidos que era sábado 12. Es el día domingo 13 de septiembre, ¿no? Para las personas, para que se vayan organizando, la gente de Taminango, porque por ahí pues querían saber pues el día exacto de una. Para el día 13 de septiembre, domingo, ¿listo? Ahí está, ¿no? Ahí está el dato para nuestros oyentes que por ahí me estaban preguntando, José, bueno, tome la vuelta. Unos me comentaban que el 12, otros que el 13, listo. Ya está confirmado, domingo 13 de septiembre. Es el bingo en Policarpa Nariño con buena premiación.

El viejo Brian, ahí está el viejo Brian conectadito. Bueno, la canción que por acá, pues, el hombre me programaba, pues, no le entendí bien. Vamos a ver si me escribe el nombre de la canción para podérsela buscar. Listo, viejo Brian, ahí está. Ahora tengo por acá reportes de sintonía. Buenos días, Rosareña, un saludito de cumpleaños a la señorita Maye Genoy en la ciudad de Cali, que dio la colme de muchas bendiciones de parte de Henry Rivera, de Rosas Cauca. A esa hora, mi gente de Rosas Cauca, la familia Zamudio está conectadita en Chontaduro, Rosas Cauca también, disfrutando de nuestra programación. 11 de la mañana, 3 minutos.

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11 en la mañana, 20 minutos, 11:20, Buena Cumbia, hoy exabarse con Mario Jiménez, la canción Luna, Luna, oyente en Granada, conectados con Rosareña FM, escuchando la frecuencia 931, Jacilito, 931.

0: Avanzamos en esa mañana, estamos en el sabrosón de la mañana. Qué programación tan buena, sabrosita, en el Rincón Santa Rosa. A esta hora conectadita a la familia de Ajurrecia. Ahí están pegaditos los familiares Horacio Meléndez, también disfrutando con nosotros. El viejo Juancho conectadito está, a ver por ahí. Esta Romita para Karen, fieles oyentes, también para... Saludamos a Mari, para Jenny, toda la gente que está disfrutando con nosotros en el Rincón Santa Rosa, para Betty también, ahí esa pegadita a Betty, Noli Urresi también, un abrazo bien grande. El maestro Poli también está conectadito, el maestro Poli gozándose esa muy buena programación, qué chévere para toda mi gente bonita. En el Rincón Santa Rosa, a esta hora también en la Sierra Nariño, nos amplifican en Remolino Panamericano, en la calle del Sabor. Ahí están bien conectados para todo el gremio de la construcción, las personas que están en los diferentes locales comerciales, los vehículos también, las empresas de transporte, conductores, pasajeros, viajando para el norte, viajando para el sur, los que viajan en ese momento con ese sol radiante en la vía panamericana. Saludito muy especial, ahí nos amplifican. Escuchando la frecuencia 93.1, es la mejor compañía, ¿no? La mejor compañía en ese mes de septiembre. El mes de amor y amistad, ¿no? Ese es el mes de amor y amistad, de dedicarle amor, de dedicarle cariño, de compartir con la pareja, de compartir con la persona pues que tú tienes a tu lado, ¿no? Y si no la tienes, pues hay que buscarla, ¿no? Hay que buscarla como sea que ella llega, ¿no? Ella llega y la buscamos. Mi gente de Belén Nariño, conectados en Buesaco, Florcita Ruiz, ahí está ahora también trabajando juiciosita, ahí está la hermosa Flor Ruiz, disfrutando, fiel oyente de la programación, José, ¿no? Hola.
1: Buenas para un, bueno, para un saludito de acá de Belén Nariño, para todos los locutores, especialmente para usted, con una cancionita porfis, que... El mujeriego de Jenny Rivera.
0: El mujeriego de Johnny Rivera, listo, vale, caballero, mi gente Belén. Recuerden, oyentes, cuando ustedes vayan a programarme por ahí, enviarme la notita de voz, me le bajan el volumen al radio para que escuchar bien la voz, listo, porque si no, me van a grabar y solamente la música. Entonces le bajan el volumen y perfectamente lo escuchamos para poderles programar. Blanquita en Florencia, ahí está Blanquita también pegadita, José, aquí estoy contigo, ¿no? Muchas gracias, mi Blanca, muchas gracias. Hola, Precaise, está Jané conectadita también, Jané conectadita. La canción China Salamera de Ángel Guaraca, vale, de una, listo, de una, ya, ya tocamos esa canción para que se la goce, oye, se la baile y se la vacile en la mañana. Hola, Precaise, está conectadita mi gente en Bogotá también, en el taller Arlene Expor, ahí está Sael Rodríguez, la danza del petrolero, José, la danza del petrolero.

Blanca Nora en el Rincón Santa Rosa, disfrutando de la programación. Vamos a las 12 del mediodía con lo mejor de el sabrosón de la mañana. Ya de 12 a 2 de la tarde presentamos Vallenato y Popular. Avanzamos de canciones, llega por acá ese temita sabrosito, Ángel Guaraca, China Salamera, sabroso, ¿no? Para motivar más esta mañana.

0: Presentación de Johnny Rivera en la mañana, mujeriego, mujeriego. Saludito cordial para todos los mujeriegos que están pegaditos por ahí, ¿no? Hay mucho mujeriego. Ahí está el viejo Prodo en el Rincón Santa Rosa, el hombre el más duro, ¿no? El duro de las niñas, hombre, las niñas lo apetecen al viejo Prodo. Abrazo bien grande ahí, el duro de la barba, ahí está conectadito con la programación, pasándola bueno. Ya preparándose para almorzar, ¿cierto? Viejo Prodo ya le va a pegar al milloncito de arroz. Tengo por acá, bueno, vamos con información para nuestro oyente. Recuerda que estamos en busca de la gatita, ¿no? Todavía no la hemos localizado. Entonces, el día 31 de agosto, en el trayecto entre el Bordo Cauca en la vía Panamericana, 15 minutos antes de Yo Amo Porquis, ahí, ¿no? En la vía Pasto a Cali, extravió una gata de color crema o parecido al color café en leche. Tiene una oreja rasgada, muy distintiva, ojos dorados. El felino responde al nombre de Zoe. Usted le dice: Zoe, ven acá, y de una. Se ofrece magnífica recompensa. Información a los contactos 317-478-7796, 311-605-5554. También para nuestros abuelitos que están por ahí pendientes de Rosareña FM, escuchando la programación, aquí les tengo la información también para ustedes, ¿no? Recuerda que ya estamos ya en el pago del ciclo 7, Colombia Mayor en el Rosario Nariño. Para el día de hoy, martes 8 de septiembre, pues le corresponde al centro poblado el Rincón Santa Rosa. Miércoles 9 de septiembre, El Suspiro, Pueblo Nuevo y La Montaña. Jueves 10 de septiembre, centro poblado La Sierra. Viernes 11 de septiembre, Claudia, Palermo, Santa Isabel, Galíndez, Valle de Cumbitara, Río Grande y Brisa del Patía. Lunes 14 de septiembre le corresponde al centro poblado Esmeraldas. Martes 15 de septiembre le corresponde Loma Pamba, Piedra Grande, Vergel, Los Pinos, San Miguel, Aguadúa, La Esperanza, La Tigrera, San Rafael y La Morada. Miércoles 16, jueves 17 y viernes 18 de septiembre, para todos los que no alcanzaron a cobrar en los días anteriores. Recuerda, estamos entregando 100 fichas por día en horas de la mañana y únicamente pues se paga de lunes a viernes. Ahí está la información para nuestros abuelitos. Bueno, también tengo por acá más información. Recuerda que le informamos a las personas por parte de la administración municipal en articulación con el ICA, invita a los propietarios de equinos a participar de la jornada de vacunación contra la encefalitis equina para el día de hoy a partir de la 1 de la tarde en la vereda del Vado, en el predio del señor Jaime Ortiz. Para el día 9 de septiembre, 10 a.m. corregimiento Martín Pérez, Polideportivo Central. 10 de septiembre, 10 a.m. vereda La Planada, en el Polideportivo Central. Se recomienda llevar cédula de ciudadanía. Para mayor información, comunicarse al 322-910-1203, ahí con la Secretaría de Agricultura. 11 en la mañana, 42 minutos, 11:42 minutos, mi gente de Buesa con Nariño, conectaditos con la programación. Ahí están disfrutando, ¿no? Por ahí me programan un temita, un sobre escrito. Dice por acá mi gente de Buesaco, también para saludar a Galán. Dice por acá en el Rincón Santa Rosa, en el barrio El Centro, la canción El Aragán de los Doctores de la Carranga. Listo, más adelante, ¿vale? Ya vamos a mirar por acá, el tiempo me alcance para complacer a nuestros oyentes. Tengo por acá, hola.
1: Buenos días. Haga el grande favor y me coloca dos cancioncitas, Mi Dulce Pecado y El Aragán. Mi Dulce Pecado y El Aragán, una piel oyente de la Vida del Placer, Colón, Génova. Bueno, gracias, que esté muy bien.
0: A esa hora conectadita, mi gente, en el Placer Colón, Génova. Dulce Pecado, ¿no? De Jesse Uribe, listo, vale, de una, ya le tocamos por acá. 11:43 minutos, 11:43, mi gente de Huesaco, pasándola bueno en el Rosal del Monte, sobre un escrito, musiquita sureñita, sabrosa en ese sabrosón de la mañana.

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En esta mañana, presentación de Jessy Uribe, la canción Dulce Pecado, 11:53 minutos. Vamos cerrando la programación, lo mejor del sabrosón de la mañana. Ya continuamos con Vallenato Popular hasta las 2 de la tarde para que ustedes sigan pegaditos de la programación. 11:53 minutos, una buena salsita. Llega por acá el panameño Rubén Blas. Muy buena salsa. Amor y control. Estamos en la programación El Sabrosón de la Mañana.

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Presentación de Rafael Orozco en esta tarde. Esa es la que tanto quiero, lo mejor del vallenato clásico. Qué bueno recordar esos clásicos de oro. Vallenato de oro que suenan a través de la frecuencia 93.1, vallenato y popular. El cantinazo con sabor a vallenato, saludando a toda nuestra audiencia que ya está conectadita por ahí, están ya almorzando, los que están por ahí descansando también en ese sol radiante, calentando sabroso el Mono Jaramillo. Ahora sí ya, ¿no? Ya es tiempo de llegar a casita, relajarse un poco, almorzar en familia, disfrutar al máximo. También para todas las amas de casa, enviamos un abrazo bien grande. En este momento ahí ya están ya organizando la mesa, bueno, para ya servir el almuerzo, porque por ahí está el esposo, está toda la familia reunida para almorzar. Qué rico, ¿no? Los que están por ahí un poquito también como enojados, ¿no? Enojados con la presa en la mano, ¿no? A veces dicen, bueno, esta peda está buena, pero con las manos sucias, ¿cómo? ¿Cómo le hacemos la vuelta?

Conectadita, mi gente, a esa hora. Por acá me programan el tema de Luis Alberto Posada. Borraré tu recuerdo para desaparcionita. Vamos a desaparnos unita. Esa era muy buena canción, Borraré tu recuerdo, de Luis Alberto Posada. Ya les voy a activar por acá nuestro contacto para que ustedes se comuniquen conmigo, participen, interactuemos en ese momento. Y entonces que están por ahí ya listos y preparados para comunicarse a través del 318-830-0058. De una, aquí estamos en Vallenato Popular. Vamos a las 2 de la tarde a combinar la programación también a través de WhatsApp. Me puedes enviar por ahí la nota de voz. Pero recuerda, la recomendación que les hago a nuestros oyentes, cuando ustedes vayan a grabarme la nota de voz, me le bajan el volumen al receptor, ¿no? Me le bajan el volumen, no me van a grabar la música porque se escucha pues la música y la voz, ¿no? Entonces me le bajan el volumen al receptor y de una me envió por ahí la nota de voz. Aquí estamos para complacer a toda nuestra gente bonita que está conectada en esta tarde vallenata popular.

en San Joaquín Mercaderes. A esa hora está conectadita mi gente de San Joaquín Mercaderes en la despensa la familia Fernández, doña Elena. Ahí está doña Elena, ya lista para pegarle sabroso, ¿cierto? También en la Unión Nariño, saludito muy cordial para doña Margot, también para Blanquis. Ahí está, ¿no? Ya descansando, ¿cierto, Blanquis? Está descansando a esa hora. Saludito cordial en Aguadita, el Tambo Cauca. También está Dianita conectadita para Carito. Muchas gracias para todas las mujeres bonitas. Mujeres bonitas, bellas y encantadoras, ¿no? Todas las mujeres son lindas. Todas las mujeres son lindas. O lo más bonito que Dios creó en este mundo, ¿no? Para ser la compañía del hombre, ¿no? La mujer es la compañía del hombre. Es un ser maravilloso. Y también es el eje importante pues en la familia, ¿no? Recuerda que el hogar donde no hay mujer es un poquito complicado, ¿no? Entonces tiene que estar la mujer ahí para que esté apoyando y también ellas aportan, ¿no? Ellas aportan a sacar la familia adelante. Estamos en el mes de amor y amistad. Es el mes de complacer, dedicarle algo bonito a la esposa, a la compañera en ese mes de septiembre. 12-23, llega por acá el gato negro. Me voy para olvidarte. Sabemos unirte en sabroso, baby.

El cacique de la Junta, Diomedes Díaz, tarde la canción Diana, 12:40 minutos, avanzamos en vallenato y popular.

Sabroso, sabroso en esa tarde, ¿cómo suena esos clásicos del sentimiento de la costa norte de Colombia, donde combinamos la música popular? También hace parte de la programación en el Cantinazo con sabor a vallenato en Remolino Panamericano. Muchas gracias, mi gente, conectaditos en la calle del Sabor, a esa hora también en el barrio La Cruz, en la cabecera municipal del Rosario. Ahí está la Chiqui, ¿no? La Chiqui Love, ahí está. Ahí está, ¿dónde metió la mano? Me dice por acá, no sé. Bueno, por acá también a nuestro oyente, recuerda, ¿no? Este no es el tiempo de realizar las quemas. En ese momento por acá estoy mirando las noticias. Y está, ¿no? La noticia, pues, que en ese momento, pues, se reporta un incendio forestal de gran magnitud en el sector de Santa Lucía, municipio de Leyva, Nariño, ¿no? Las llamas estarían afectando una amplia zona de vegetación. Se solicita a las autoridades, también los organismos de socorro, atender la emergencia y a la comunidad mantenerse alejada del área mientras se controla esa llama, ¿no? Entonces, para las personas, recuerden, estamos en esa temporada de sequía con este fenómeno, este verano, pues, que está tan duro, y estos soles radiantes, ¿no? Estos soles radiantes que cualquier cosita se encende y de una, ¿no? Entonces, hay que evitar, pues, los incendios, no realizar las quemas, porque eso es a de largo, ¿no? Eso es a de largo. Recuerda que el agua ya se está agotando, el agüita. Y si acabamos con lo poco de vegetación, pues, que nos queda, ¿qué va a ser de nosotros, no? ¿Qué va a ser de nosotros? Porque es para todos. Ahí sufre los seres humanos, los animalitos y la nueva generación, pues, que viene, ¿no? La nueva generación, pues, que viene. Entonces, cuidemos lo poco que nos queda, no realicemos quemas. Si ustedes tienen su terreno, no sé, para realizar, pues, las siembras en el mes de octubre, que es el mes de la siembra, pues tratemos de no realizar quemas en estos días, porque el verano está fuerte, el agua está agotando. Y recuerda lo que dice la santa palabra, ¿no? Recuerda que el agua, pues, va a valer más que el oro. Pero imagínese, sin agua no hay vida. Hasta ahí llegamos. Entonces, cuidemos lo poco que nos queda de naturaleza, de vegetación. No quememos en esos días. Andrés, DJ. A veces, pues, no sé, ¿no? Si es que las personas, pues, que realizan las quemas, a veces, pues, lo hacen porque quieren, o es que también recuerda que hay personas que les gusta, pues, humar el cigarrillo, ¿no? Si a usted le gusta humarse un cigarrillo en estas sequías, pues trate de apagarlo. No deje la colilla por ahí porque se prende, ¿no? También si usted toma una gaseosita en un envase de vidrio, llévelo a casita, recíclelo, porque eso también, si usted lo deja por ahí, con estos calores que están tan fuertes, se prende, ¿no? Entonces, pues, a veces, no sé, si es que los juegos de la candela, pues, si las personas que prenden o se prende sola, debido, pues, a las personas, pues, que también tiran por ahí las colillas, tiran las botellas de vidrio, todo lo que hace calor, pues, se enciende, ¿no? También las piedritas, también, pues, del calor, también esto trae, pues, la llama. Entonces, tratemos de cuidar lo poco que nos queda, porque ya nos queda es poca agua, nos queda poca vegetación, y si acabamos con lo poco que nos queda, ¿qué va a ser de nosotros?

En esa tarde por acá me programan la canción Nadie Nació Pa' Semilla de Los Legendarios. Vale, ya la registro más adelantico para todos nuestros oyentes que están conectaditos con la programación. También por acá tengo un servicio social. Recuerda que se extravió una carpeta color rosado, el color de rosado, eso, en el trayecto de San Joaquín al Chorro, dice por acá, ¿no? De San Joaquín al Chorro de Agua. La persona pues que la haya encontrado puede comunicarse al 324-328-3516, ¿no? La persona que haya encontrado esta carpeta color rosado puede comunicarse al 324-328-3516. Ahí está, ¿no? Se ofrece buena recompensa. Oiga, mi amigo, ponga la fiesta, que este es el ritmo que gusta aquí. Un vallenato. 12:45 minutos, avanzamos de programación. Llegó por acá el Charrito Negro. No hay mal que dure 100 años, ni cuerpo que lo resista. Eso es la verdad.

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0: La música popular en esta tarde, presentación de los legendarios por esa mujer. Una en la tarde, 7 minutos. Avanzamos con lo mejor de vallenato y popular, la combinación perfecta. El cantinazo con sabor a vallenato, saludando a todos nuestros oyentes que están ya de relax, están ya relajaditos, descansando un poco, ya para continuar con las actividades de trabajo, también los que en ese momento están almorzando también. Hay muchos oyentes que almuerzan tardecito, ¿no? Almuerzan a la 1, 2 de la tarde. Chévere, chévere almorzar. Con el baby le pegamos a la... Con el baby le pegamos a las 2 de la tarde, ¿cierto, baby? El almuercito, ¿no? Vamos a ver por acá nuestro oyente, caballero. Buena tarde.
1: Buenas tardes nuevamente, oiga, José Luis, nuevamente molestar, ¿no?
0: Es hombre, ¿cómo vamos? ¿Ya le echó mano a la presa o no?
1: Sí, pues ya estoy queriendo agarrar, oiga, ¿no?
0: Ay, José Luis, ¿no? Queriendo agarrar la gallina, ¿no?
1: Un ladito cuando sea, porque todavía está tuya,
0: bueno. Todavía. Eso, hay que agarrar, hay que agarrar, ella se deja agarrar.
1: Hay que esperar que responda, está vacilable, ¿no? No puede ir rápido porque hoy
0: se quema,
1: ¿no?
0: Eso, claro, hay que sacar tiempo para todo, hay que sacar tiempo para todo, caballero. Eso, todo no puede ser trabajo, ¿para qué? ¿Para qué matar el cuerpo de oficio, me entiende? Hay que relajar
1: la vida. La verdad, claro, sí, bien, oiga.
0: Claro, hay que relajar la vida. ¿Para qué joderse tanto sabiendo que...?
1: Sí, hecho fatigoso, ¿no? A la fatiga nada se gana, ¿no es cierto?
0: Claro, imagínese que para el lugar pues que nos corresponde, para allá no vamos a llevar nada, solamente pues toca dejar...
1: Eso, sí, no más. No, por eso, de pronto la una, no, pues que no se entra, había que entrar posteladito, ¿no es cierto?
0: Eso, y la otra es que imagínese pues que uno no sabe cómo va a ser, ¿no? Imagínese pues si de pronto...
1: Exacto, esa es la otra, sí, como si va a ser, ¿no? Pues con enfermedad, o se mata en un accidente, no sabe uno, pues eso sí la verdad,
0: ya. Eso, José. Caballero, entonces toca relajar la vida, disfrútala, por eso... Péguele sabroso, yo. Vaya, visite a Amparito y péguele sabroso de una.
1: Hasta para comer, hecho un batidor, a veces se achuca, se va por un lado y dale caro.
0: Ajá, ¿no? Así es, caballero. Uy, cuéntanos.
1: Ay, José Luis, ¿no?
0: Dale, dale.
1: Bueno, pues con el temita mágico.
0: Mágico, listo, dale registro, ¿listo?
1: Bueno, para saludarlo a usted y nuevamente a Amparo.
0: Dale, dale, Amparito, ¿no? Vaya, visítela.
1: Eso, no deje... Sí. Me toca visitar, así como decimos, ¿no? De pronto no se trata de vida, ¿no? Las cosas en duda, como dije la canción de segundo
0: lugar. Ajá, listo, ya le programamos el vallenatico, ¿listo?
1: Bueno, gracias, José Luis.
0: Dale,
1: bueno.
0: Dale, caballero.
1: Y saludo a usted también.
0: Dale, dale, pégale a Broso, échale mano a la presa. Eso, de una, ahí está nuestro oyente en Santa Cecilia. Ahí está el hombre ya preparado para almorzar. Conectadita en esta tarde está Olivia en Sucre también, Joselito. Eso, Olivia, ¿ya le pegaste, mami, o no? ¿Qué ganas con verme llorar? Vale, mi vida, ya le programo, ¿listo? ¿Qué ganas con verme llorar? De una, ¿qué es de una? De una le tocamos. Lucerito en la cabaña San Lorenzo también. Hola, dice por acá, Joselito. Dos temitas, no puedo olvidar el binomio de oro. Ya otro perro con eje hueso de Oscar Javier Rosero. Ahí está Lucerito, así de Lucerito, ¿no? A otro perro con una mentira, ¿cierto? Con una mentira, ¿no? Con una mentira. A veces le dicen, bueno, está así. Y Lucerito no se deja convencer por nada, ¿no? No se deja convencer por nada, ¿cierto?

1:00 p.m, 12 minutos, avanzamos de programación. Aquí está este clásico, Livia en Sucre. Disfruta lo que ganas con verme llorar. Destápala.

0: Avanzamos en esa tarde con lo mejor de Vallenato Popular. Ahí estaba la presentación de Darío Gómez, La Vida y la Muerte. Oyentes que programan canciones a través del Cantinazo con Sabor a Vallenato, escuchando la frecuencia 93.1. Qué bueno, ¿no? Alegrar en esa tarde por acá los reportes de sintonía. Está conectadito Andrés Hernández, la canción Amor sin Fronteras, canción de luto de Fernando Urbano, el Mercaderes Cauca. Hola, hizo por acá, buenas tardes para solicitar la canción Esa Navidad No Es Mía de Darío Gómez, reportando sintonía desde el Palmar. Están nuestros oyentes conectaditos, muchísimas gracias. Buenas tardes, porfa, colócame la canción Me Matará el Sentimiento de Los Inquietos, sintonía María Luna. Feliz tarde para ti, saludito muy cordial para María Luna, también para Caterine. Don Mateo, ahí está, ¿no? El hombre feliz, Don Mateo, para toda la familia Luna, conectaditos en Palacio Alto, en Génova, Nariño, escuchando la programación. Vale, voy a mirar por acá, a ver cómo le programo por acá, ¿no? Vamos a escuchemos a Sofi, a ver qué nos comenta Sofi por aquí. Hola, Sofi, ¿cómo vamos?
1: Hola, joven José, buena tarde. En full y completa sintonía de 93.1 Rosaneña, escuchando el mejor DJ. Saluditos especialmente para ti y toda tu familia, para Jotica, la voz de la cordillera. Ahí saludito está. Muy especial John Meléndez, la Chiquis Lows, y en el Rincón Santa Rosa para Blanquita Nora, para la señorita Noli, saludito muy especial para ellas, en Florencia Cauca, para Carlitos España, para Celso, fiel oyente de Mercaderes, para Tyson en Villa María, para Anderson en Sucre Cauca, y para Heyman en Quiero Salto, y Ricardo. Y para todo el combo de fieles oyentes, mira, para que me regales la canción Amigo el Corazón, Binomio de Oro de América. Bien conectaditos con la voz que cautiva, la voz más sonada en Altamira Policarpa, Joselito Díaz, a todo timbal.
0: Dale, cariño, gracias. Muchas gracias, Sofía, es ahora. Qué chévere por acá, ¿no? Conectadita, Sofía, hola.
2: Buenas, para un saludito de acá de Belén Areño. Un saludito para todos los locutores, especialmente para usted y toda su familia. Y un saludito para Papito Dios, que estamos vivos y tenemos mucha salud. Con una cancioncita, al favor, con La Vida y la Muerte de Darío Gómez. Gracias.
0: Conectadita mi gente en Belén, Nariño. Ahí está ahora por acá. A ver, vamos a ver por acá. Está San Bonín. La canción, a ver por acá. Mujer Infiel, dice por aquí. Y tomando. Vamos a mirar a ver si me alcanza el tiempo para complacer a nuestros oyentes. Bueno, vamos a complacer a María. María Luna, conectadita. Aquí está la canción, cariño hermoso. Me matará el sentimiento, mi vida, ¿oís? ¡Caramba!

0: Los embajadores del vallenato en esa tarde. 1:54, vamos cerrando el cantinazo con sabor a vallenato. Tomando y tomando clásicos del sentimiento de la costa norte de Colombia en este... Ya estamos a ver, Breca. En esta tarde ya cerrando la programación. Tengo por acá saludito, saludamos a ver por aquí. Está Sonia conectadita en Rosas Cauca a esta hora, ¿hola?
1: Buenas tardes, un saludito muy especial para ti, Joselito. Felicitamos por tan excelente emisora. Reportando sintonía desde Rosas Cauca, una vereda del Liso Rosas. Para pedir una canción, por favor, volveré por mis pasos. Muchas gracias, bendiciones.
0: En el diviso Rosas Cauca, conectadita esta tarde está Sonia. Vamos a cerrar por acá con la canción Volveré por mis pasos de Juan Carlos Arabanda. También dice por acá para saludar en el Rincón Santa Rosa a Edilberto Díaz, el popular pollillito. La canción Me voy para la calle del Andariego. Voy a mirar a ver por acá para complacer a nuestros oyentes. Sigan pegaditos de la programación en esta tarde. Ya está listo y preparado John Meléndez para continuar con ustedes a las 7 de la noche. Feliz tarde para todos. Nos escuchamos el día de mañana si nuestro Padre Celestial nos presta la vida y la salud a través de la frecuencia 93.1. Feliz tarde para todos. Chao.

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Así es, muy, pero muy. Buenísimas tardes. Qué alegría tan grande estar con todos ustedes en esta tarde bonita, tarde única, tarde maravillosa, tarde genial, tarde bacana, tarde alegre, tarde espectacular de martes. Hoy estamos a martes 8 de septiembre celebrando, conmemorando, festejando, felicitando el mes del amor por la mitad, el mes de hacer el amor y no la guerra, el mes del amor y la amistad aquí en Rosarín Estéreo. Estamos en modo amor y amistad porque desde septiembre también se siente que viene diciembre. A esa hora comienza la programación más espectacular de la tarde. Este es el crossover de las tardes en Rosarín Estéreo 93.1 FM, siempre en tu mente y en tu corazoncito también, llevándote buena programación, buena música, entretenimiento, información y buena energía positiva para alegrar tus tardes bonitas mientras usted a esta hora está trabajando, mientras usted está camellando, laborando, metiendo el hombro, produciendo, porque lo que necesitamos es plata. Mientras usted va viajando a esa hora, mientras usted a esa hora está estudiando, realizando los quehaceres de la casa, echando culinaria, boleando rabiseca, boleando rula, boleando cacorra, acariciando la tierra maravillosa que Dios nos ha dado, ganándose el pan con el sudor de la frente. Rosareña en serio te acompaña con la mejor programación. Hoy venimos recargadísimos con toda la mejor actitud, con todas las pilas puestas, con la mejor energía positiva y con las canciones que tanto nos encantan en este crossover de la tarde, tarde total aquí en Rosareña en serio. Bueno, por ahora vamos a decirle así, recuerden que te estamos buscándole nombre a esa buena programación. Ustedes nos pueden recomendar un nombre para este crossover. Recuerde, todo se vale en esta tarde bonita de martes. Vamos a tocar merengue, bachata, salsa, cumbia, reggaetón, rock en español, rock en inglés, romántica, vallenato, popular, mejor dicho, todo lo que ustedes quieran, salsa choque, lo que se imaginen, lo que les guste, lo que les encante, todo lo pueden solicitar a través de nuestra línea habilitada 318-830-0058, 318-830-0058. Esta es la línea habilitada para que ustedes manden sus mensajes, para que ustedes envíen sus mensajes de texto, para que ustedes graben su voz, para que nos envíen sus noticas de voz, sus grabaciones, sus videitos, escuchando Rosarín en serio, envíenos el videito que se va para los estados, para las historias de Facebook, para nuestras redes sociales. 318-830-0058, línea habilitada para que ustedes se comuniquen con nosotros y programen la mejor música. Música de todos los colores, de todos los sabores y para toda la audiencia, para todos los gustos, para toda mi gente maravillosa que sí sabe lo que es buena radio. Por eso todos los días están en compañía de la mejor estación radial del suroccidente de Colombia, Rosarín Estéreo. Línea móvil, línea directa para que ustedes llamen, para que se comuniquen. 321-662-4431. 321-662-4431. Esa es nuestra línea activa para que ustedes llamen. Vamos a marcar, tímbrele, tímbrele, tímbrele. Llámenle, llámenle, llámenle. Gástele la monedita, gástele la recarguita, gástele minutico a la Rosarín en serio. Llámame, llámame, llámame y cuéntame qué es lo que más te gusta que te toquen. Aquí en Rosarín Estéreo te la tocamos, así como a ti te gusta. En Rosarín Estéreo solamente tocamos las más buenas. Encantadísimo de estar con todos ustedes y acompañarnos en esa bonita tarde de martes. Mi nombre es John Meléndez. Estaré con ustedes hasta las 7 de la noche programando junto a lo más lindo, lo más hermoso, lo más importante que tenemos aquí en Rosarín Estéreo, que son todos ustedes, nuestros oyentes. 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

0: Ya tenemos los mensajes, escuchamos los mensajes.
1: Hola Meléndez, excelente tarde para todos.
0: Gracias.
1: Que trabajan.
0: Gracias.
1: Reportando sintonía de acá de Rincón Santa Rosa, Barrio Liso. Para que me complazca con el tema Qué triste es mi destino, del grupo Tracción. Muchas gracias, excelente tarde para todos. Dios los bendiga.
0: No Guirreci, es de Barrio El Diviso. Ahí en el Rincón Santa Rosa, donde la gente goza, tierra de mujeres hermosas, gente maravillosa. Las mujeres más bonitas del Rosario. Las mujeres más bonitas de Nariño están en el Rincón Santa Rosa. Y lo digo por experiencia propia. Hola, muy buenas tardes. John Meléndez, por favor, complácenos con una canción, Soldado del Amor. De Oscar Rosero, Soldado del Amor. Esta canción sí es de Oscar Javier Rosero. Listo, ya la estaremos buscando, Soldado del Amor. Hola, buenas tardes, John Meléndez. Qué alegría escucharte. Para mí también es un placer estar con ustedes. Quiero saludar a esta hora a todos los fieles oyentes de La Rosareña Escenio, Carlitos España, al fiel oyente de Mercaderes, al locutor John Alexis Díaz, a la Chiquislow, a Darby Urbano, Ocelito Díaz, también para el Americano en Bolívar, para Carlitos Ordóñez y para todos los oyentes de Rosareña Escenio, desde la Merida Alto de Cañadas, como siempre, reportando la full sintonía. Regálame la canción Muchachita del grupo Néctar, por favor. Acá tenemos a la hermosa Olivia. Olivia sin Popeye.
2: Buenas tardes, John Meléndez. Hagan mi favor. Regáleme el tema de Una mirada tú del grupo Bananas. Gracias, que tengas una feliz tarde.
0: Claro que sí, con todo el cariño, Olivia. ¿Dónde dejaría su Popeye, Olivia? Una mirada tú, una mirada yo. Buenas canciones que vamos programando, eso así me gusta. Hola, buenas tardes, joven John Meléndez, ¿cómo está? Aquí refrescando el gasnate, que lo tengo más seco que estopa y me aprieta mucho esta nueva ropa. Oiga, refrescándome, por favor, un temita de Segundo Rosero. En vida, muchas gracias. Atentamente, el maestro Julio Arcos. Y allá de fondo se ve el cemento Arcos, que no podía faltar, claro. Julio Arcos solamente utiliza cementos Arcos. El abrazo para el maestro Julio, para todo el gremio de la construcción, para todos los maestros. Maestro el burro, dijo Geniendo. Que lo meten cogerlo con la mano. Para todos los maestros de construcción, para todos los oficiales, para todos los trabajadores, a todos los ayudantes ahí en las diferentes obras civiles, a toda la gente que está camellándole fuertemente a la construcción, a la albañilería, un abrazo cordialísimo, especialmente para el maestro Julio. ¡Ahí fue Julio! Arrancamos con buena música, 20 minutos, no se paran de las 3 de la tarde, 20 minutos, no se paran de las 3 de la tarde. Buenas tardes, John Meléndez reportando sintonía desde la recta Cauca. Colócame la canción Estúpido. A ver, entendamos bien ese mensaje. Colócame la canción Estúpido de Vanessa Silva. Colócame la canción Estúpido. Pero así se llama la canción que me estaban diciendo a mí. Oye, ¿y cómo cambian las cosas cuando no hay puntuación, cuando no hay una coma, cuando no hay un punto, ¿no? Colócame la canción Estúpido. No, es colócame la canción Estúpido de Vanessa Silva. Ok, perfecto.

Tan solo 4 minuticos, nos separan ya de las 3 de la tarde. Vamos por complementar, terminar, completar esa primera hora de programación en este crossover del martes. Recuerden que estamos recibiendo las recomendaciones, sugerencias por parte de nuestros oyentes para bautizar y colocarle nombre a esta programación bonita. De todas las tardes, música crossover, música de todos los colores, de todos los sabores y para todos los gustos, sonando de lunes a viernes desde las 2 de la tarde hasta las 5. ¿Qué nombre le ponemos, mi gente? ¿Qué nombre le ponemos? Por acá me dicen, bienvenida a la tarde. Esa es una opción. Tardes totales o tarde total es otra opción también que tenemos. Así que les pedimos que nos acompañen a tomar esa decisión y a bautizar esta buena programación de todas las tardes para hacer la chapolita, para hacer el flyer, para hacer el afiche. Necesitamos promocionar esta programación por las tardes, mi gente, pero necesitamos ponerle nombre a esa programación. Así es, el saludo para todos ustedes, la gente que está conectada con Rosaleña Estéreo 93.1 FM, siempre en tu mente. Vamos a enviar la recomendación. ¿Qué nombre les gustaría para esta programación de las tardes? Hoy tenemos información importante que nos envían desde la Alcaldía Municipal de El Rosario. La Administración Municipal, en articulación con el ICA, invita a todos los propietarios de equinos a participar de la jornada de vacunación contra la encefalitis equina. Hoy comienza, de hecho, está la primera jornada. Sí, en ese momento se está desarrollando la primera jornada

Tenemos las 3 de la tarde en 3 minutos, 3 de la tarde con 3 minutos. Continúa sonando la buena música aquí en Rosarena Estéreo 93.1 FM, siempre en tu mente. Ahí tuvimos un pequeño inconveniente, un pequeño corte a causa del fluido eléctrico, pero ya nos pegó un susto de energía y se marchó. Y se marchó la Lucía, pero ya volvió. Estamos nuevamente al aire con Rosarena Estéreo, transmitiendo desde Bogotá City, desde los estudios de Rosarena Estéreo en la capital de Colombia, para Rosarena 93.1 en el municipio de El Rosario. Les comentaba. J. Rey Urbano, la voz de la cordillera, y monitoreando ando ahí en el archivo municipal. Coménteme cómo se escucha, cómo suena, cómo traquea esa vaina. Sí, ya estamos bien completamente al aire. Tuvimos un pequeño impasse, un pequeño corte debido al fluido eléctrico, pero ya estamos de vuelta. Coménteme. Listo, perfecto. Rosarena Estéreo al aire. ¿Cómo se escucha eso? Como dijo un amigo, se escucha Les comentaba, repetimos la información porque me quedé hablando solo. Información importante que nos envían desde la Alcaldía Municipal, actualización de la información sobre las jornadas de vacunación contra la encefalitis equina. Jornada de vacunación contra la encefalitis equina en el municipio de Rosario. Hasta el día de ayer estábamos diciendo e informando, se estaba transmitiendo la información de que habían 3 jornadas de vacunación, 8, 9 y 10 de septiembre, pero la información cambió. La invitación, bueno, en este momento ya se está desarrollando la primera jornada de vacunación contra la encefalitis equina en la vereda El Vado, en el predio del señor Jaime Ortiz. Para el día de mañana, 9 de septiembre, se tiene planeada las 2 jornadas. Eran 9 y 10 de septiembre, pero ahora ya no. Se van a hacer todas 2 el mismo 9 de septiembre, a las 10 de la mañana en el corregimiento de Martín Pérez y a la 1 de la tarde en la vereda La Planada. Para que lo tengan en cuenta, lleven sus animalitos, lleven sus equinos. Reiteramos la información, la Administración Municipal en articulación con el ICA invita a todos los propietarios de equinos a participar de la jornada de vacunación contra la encefalitis equina. En ese momento ya se está desarrollando en el predio del señor Jaime Ortiz en la vereda del Vado. Mañana 9 de septiembre a las 10 de la mañana en el corregimiento de Martín Pérez en el Polideportivo Central. Y a la 1 de la tarde mañana mismo le corresponde a la vereda La Planada, también en el Polideportivo Central de esta vereda. Se recomienda llevar la cédula de ciudadanía. Para más información se pueden comunicar al 322-910-1203.

322-910-1203, Secretaría de Agricultura. Alejandra, Secretaria de Agricultura, nos envía esta información para que usted se actualice. Hola, muy buenas tardes. John Meléndez, un saludo para ti. Gracias, María Luna. María Luna, María Luna de mi amor. Ah, es María Luna, no, ella es María Luna. Oye, de Rosario, en serio, dice buenas tardes. Saludo para ti, John Meléndez, gracias. Por favor, colócame una balada. Una baladita. Volver de Rodolfo y Cardi en sintonía, María Luna. Feliz tarde para ti y bendiciones. Por acá tenemos desde el corregimiento de Madrigal, municipio de Policarpa. Muy buenas tardes, saluditos para ti, John Meléndez. Colóqueme una bien buena para bailar mela. Ahí tenemos a Mercy Guerrero desde Madrigal, municipio de Policarpa, escuchando Rosareña Estéreo. Colóqueme una bien buena para bailar mela. No es para bailármela. Ella escribió para bailar mela. Para bailar así bien mela. ¿Sí o no, Mercy? Así como bailamos el otro día, ¿usted se acuerda? ¿No? ¿Se acuerda que bailamos así bien rico, sabrosito? Suavecito, que bailamos una salsibiri. Con Mercy allá en Madrigal. Qué rico que baila usted hoy, ¿eh? Solo que me viene una bien buena para bailar mela. Estamos mela, sisa, sisa. Estamos mela, sí, sí, sí, sisa. Por acá tenemos más mensajitos. Dice, hola, John Meléndez. Muy buenas tardes. Hágame el favor y me regala una canción. Debería odiarte, de Segundo Rosero. Debería odiarte. Listo, listo, mi hermano. Despechadito, ¿no? Albeiro, en Balboa, Cauca. ¿Cómo despechado? ¿Quién le hizo tanto daño, ah? Hola, muy buenas tardes, John Meléndez, amigo. Me gustaría que tu programación en horas de la tarde se llame Tardes Crossover. Tardes Crossover, saludos desde el municipio de La Cruz en el departamento de Nariño para solicitar la canción Mi Locura de Jorge Celedón. Ya tenemos otra recomendación, ya tenemos otra sugerencia para el nombre de esta programación. Tardes Crossover. Buena, buena, a ver, me suena la trompeta. Ya tenemos varias recomendaciones, una es Bienvenida a la Tarde, otra es Tarde Total y otra es Tardes Crossover. ¿Cuáles van gustando más? ¿Cuáles van gustando más? Recuerden, Tarde Total, Bienvenida a la Tarde o Tardes Crossover. Hasta ahora tenemos esas tres recomendaciones y los oyentes pueden escoger el nombre de esa programación. Ayúdenme a bautizar esa programación. Mercy, dígame, ¿cómo le pongo a este programa? ¿Cómo le llamamos a esta programación? Y recuerden que es crossover. Ayer me recomendaban para el horario popular desde las 5 hasta las 7, me recomendaban Tardes Populares, pero no. Esa programación ya tiene su nombre y se llama El Show del Despecho. Estamos buscándole nombre, es... a esta programación desde las 2 de la tarde hasta las 5, que es crossover. Merengue, bachata, salsa, reggaetón, mejor dicho, todo lo que quieran, todo lo que se les antoje, todo lo que les guste, todo lo que les dé la ganita, lo pueden pedir, que yo lo pago.

0: Ay, ese nombre está muy feo. Para que me sean. Para... No, ese nombre, no. Un poquito más de imaginación. ¿Qué pasa, mis oyentes? Tardes Crossover. Votan por Tardes Crossover. Para que San Fernández. Vota por Tardes Crossover. Listo. Va ganando Tardes Crossover. Pero es que es muy obvio, ¿no? Es como lógico. Acá me recomiendan un nombrecito, pero ese sí está muy paila. Para mí debería llamarse Tardes Meléndez. No. ¿Qué pasa? ¿Qué pasa? Quememos una neuronita, echemos imaginación, creatividad, muchachos. Tardes Meléndez. Estamos hablando con Janier, con Janier. Con Janier Garzón, el popular Mandura, ahí en el taller de calzado Dandy, como siempre y todos los días. Escuchando Rosareña en serie para todo el equipo de trabajo de Calzado Dandy. El saludo para el viejo Brian, para Wilmer, para Don Carlos, para la hermosa Laurita, para Janier y Wilder Anderson. El internacional Wilder Anderson. Señor Anderson, como el de Matrix. Señor Anderson. El internacional. Porque le dirán a Wilder Anderson el internacional. Tengo esa duda. ¿Por qué será? Yo no sé. Pero sé que es internacional. Alguien me estaba recomendando que al show de despecho, si le pudiéramos cambiar el nombre, le pusiera El Tramacazo. El Tramacazo de Rosareña en serio. Y queda bien, pero para un programa popular, ¿sí o no? El Tramacazo de la 93. Uy, queda bien. No, pero le estamos buscando nombre, sea este crossover. Por acá dice, hola John Meléndez, en nombre del programa puede ser Crossovereña. Lo mejor de Rosareña. Vea, este sí echó imaginación, vea, le salió en verso. Le salió en verso y sin esfuerzo, y lo sigue diciendo, le sigue saliendo. Crossovereña, lo mejor de Rosareña. Se le abona la imaginación, sí, se le abona que se esforzó, eso. Échenle cacumen y vamos recomendando. Y al final de esta semana estaremos escogiendo entonces el nombre de la programación. Nos envían los audios, vamos a escuchar que nos envían nuestros oyentes a esa hora, démosle play.
1: Hola, hola, hola, Zapatín con cola. Hola, amigazo John Meléndez, ¿cómo vamos? Cuéntamelo todo, no me ocultes nada. Pero bueno, ¿qué más? ¿Cómo estás desde la ciudad de Bogotá? ¿Qué hubo, chino? Cuéntamelo todo y paso a la gente de Cauca y Nariño y la gente de Quirós Alto. Bendiciones para todos.
2: ¡Ay, Meléndez! Ya me escondí yo, pero gracias para los muchachos de tu familia. ¡Una información! ¡Ah! ¿Grimaldo? ¡Qué buena! Por favor, que yo lo quiero mucho, que yo lo perdono, que lo mantengo, pero que buena, por Dios, ¿sí?
1: Claro que sí, ahí estamos con... Tardes del Guaguancó.
0: Ahí está ese maniático. Y esa maniática. Ahí tenemos al boricua. Y a Deisa la peligrosa, que entre más días se pone más rica y más sabrosa. Oye, y el boricua nos recomienda Tardes de Guaguancó. Pero si fuera pura salsa. Si fuera solamente un programa dedicado a la salsa, sí, Tardes de Guaguancó. Pega durísimo, pero si fuera solamente salsa. Y resulta que es crossover, aquí tocamos de todo, vale, de todo. Entonces no le podemos poner así porque el guaguancó es un subgénero de la salsa. Entonces, pero de todos modos, muchísimas gracias por las recomendaciones. Ah, bueno.

Y nos vamos con esa buena canción de la agrupación femenina Corazón Serrano. Para complacer a nuestros oyentes del municipio de Taminango, Nariño, conectadísimos con Rosariña.

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La hora en Colombia, la hora en Colombia, la hora en Colombia. Tenemos las 3 de la tarde, 29 minutos, 3 de la tarde y media. Las 3 y media, ya vamos avanzando. Hora y media, llevamos de esa buena programación bonita que no vamos a ver de la tarde. Y le estamos buscando nombres. Seguimos en la búsqueda del nombre que va a identificar esa programación de 2 de la tarde a 5 aquí en Rosareña Serio 93.1. Tenemos invitación, nos envían información, invitación. Vamos a ver qué nos tienen por acá. Dice por acá, hola, muy buenas tardes, John Meléndez. Queremos compartir una información especial a todos los paisanos, a todas las paisanitas, a todas las colonias nariñenses, caucanas y a todos los amantes de uno de los deportes más bonitos que hay, que es la chaza. Oye, ¿a dónde están los que saben jugar chaza? A 2:40. Se viene el campeonato de chaza que se jugará 19 y 20 de septiembre. Este próximo 19 y 20 de septiembre en el Olaya. Son 8 equipos participantes y se jugarán el sábado y domingo. Por acá nos dicen, gran campeonato de chaza Bogotá 2026, Eliane y Gol, campeón de chaza. 19 y 20 de septiembre, campeonato regional de chaza. Premio para primero, segundo y tercer lugar, participa, goza en Bogotá. Oiga pues. Gran campeonato de chaza 19 y 20 de septiembre, sábado y domingo en el Olaya. Se jugarán 8 equipos participantes. Tengo una pregunta. Yo soy nuevo acá en la ciudad de Bogotá, el Olaya. Supongo que es un barrio, ¿no? Supongo que es en el barrio Olaya. Pues así lo asumo yo porque así me enviaron la información y la invitación para la gente maravillosa que quiera participar o ir a apoyar a su equipo favorito, campeonato regional de chaza. Invitación para los paisanitos, para las paisanitas y los amantes de la chaza. Este próximo 19 y 20 de septiembre, cada sábado y domingo, en el Olaya. Campeonato regional de chaza con premiación para primero, segundo y tercer lugar. Campeonato de chaza 2026 en el Olaya. Olaya debe ser un barrio. Los que ya están aquí hace ratos en Bogotá deben conocer muy bien y supongo que el Olaya debe ser un barrio, ¿no? Sino que me lo aclaren, por favor, por el interno. La gente de Bogotá que ahora está escuchando, coménteme. Dicen que se va a hacer el campeonato de chaza en el Olaya. ¿Eso qué es?

Y hablando de convocatorias deportivas, está la convocatoria abierta. Selección Esmeraldas de Fútbol. Entrenamiento de lunes a jueves de a las 4 p.m. en la cancha de fútbol de Esmeraldas, en la categoría libre masculino. El objetivo es el rumbo al torneo de fútbol Taminango Nariño. Disciplina, talento en equipo. Te esperamos. El fútbol nos une. Convocatoria abierta para entrar a conformar la selección de fútbol de Esmeraldas, municipio del Rosario. Oiga, pues, si usted considera que tiene las condiciones, el talento, la capacidad, la entrega, la disciplina para entrenar todos los lunes y de lunes a jueves a las 4 de la tarde, quiere conformar este combo para ir al campeonato que será en los próximos días en Taminango, puede acercarse al lugar de entrenamiento, cancha de fútbol de Esmeraldas, de lunes a jueves a las 4 p.m. Si cree que usted tiene la madera para conformar el combo de fútbol de Esmeraldas, acérquese y bienvenido. Entrenamientos de lunes a jueves a las 4 de la tarde en la cancha de fútbol de Esmeraldas, libre masculino. El objetivo es conformar el combo general, representar a Esmeraldas en el municipio de Taminango.

0: Oye, me parece particular que ahora las redes sociales se están llenando de una tendencia que es hacerse a usted mismo, pero como si estuviera ambientado en la época de los 70, en la época de los años 70, de 1970, de 1980. Con el peinado, con la ropa, con la moda de ese tiempo, y lo hacen con inteligencia artificial. Hay plantillas de CapCut, hay inteligencias artificiales que están haciendo eso y está de tendencia, y todo el mundo está subiendo su historia, su estado, como si estuviera ambientado en los años 1980 o en 1970. Pero está bonito, está bonito. ¿Cómo me vería yo si estuviera en el año 1980? Hay que hacerlo, hay que unirnos a la tendencia. Hay que unirnos a la tendencia. A ver, ¿cómo nos veríamos? ¿Otra vez? ¿Cómo se vería usted en 1970? Nosotros somos modelo 80, ¿no? Modelo 80 y péguele, mis finales de los 80. A esas horas estábamos apenas queriendo nacer. A finales de los 80. Pero entonces hay que hacer el tren. Hay que unirnos a esa tendencia. Vamos a hacerlo con IA y lo estaremos subiendo al estado de Rosariña Estéreo y a la página de Facebook. A ver cómo nos vemos en 1970, cuál sería la indumentaria, cuál sería el peinado. Interesante, está bonito. A J.R.B. dice, yo no tengo necesidad de... J.R.B. Urbano, yo no tengo necesidad de acudir a la IA para tener una foto en 1980. Yo soy de esa época. Ah, bueno. Óigalo pues, no tiene necesidad de ir a J.R.B. Ya la tiene original, me la tomaron en vivo. No, yo a finales de los 80 estaba chiquitico. Bueno, vamos a seguir con buena música aquí en Rosareña Estéreo, porque en la 93.1 suena más música y menos cháchara.
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0: Nos vamos con un bachatazo a esa hora, el estilo de la agrupación Extreme. Poder

0: Buena canción en Al estilo del maestro Marco Antonio Solís.
1: Me gusta tanto de lo que
0: es. 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

10 minutos nos separan de las 4 de la tarde. 10 minutos y nos separan de las 4 de la tarde en esa buena programación. 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Siempre en tu mente, llevándote buena música. Acompañándote con la mejor parrilla musical en esa tarde espectacular de martes 8 de septiembre.

Bueno, y les cuento que continúa abierta la convocatoria. Continúa la convocatoria para estudiar una carrera. Una carrera universitaria completamente gratis. Una gran oportunidad para todos los jóvenes habitantes del municipio del Rosario. Los jóvenes y para los no tan jóvenes también, porque nunca es tarde para comenzar una carrera, nunca es tarde para estudiar, nunca es tarde para cumplir ese sueño y más si es completamente gratis.

No, mentira, gratis no, gratis no. Cuando uno imprime la matrícula en la UNAD bajo la cobertura de gratuidad del Gobierno Nacional, en convenio con la Universidad Nacional Abierta y a Distancia UNAD, usted imprime la matrícula y le sale y tiene que pagar 10 mil pesos. Entonces, gratis, gratis no es. El semestre está más o menos en 3 millones de pesos, pero lo que usted tiene que pagar es 10 mil. Entonces, no es gratis. ¿Ustedes qué dicen? ¿Vale la pena o no? ¿Vale o no vale la pena inscribirse? Estudiar una carrera universitaria completamente gratis o solamente 10 mil pesos el semestre. Y eso que no es por el semestre, sino por un seguro estudiantil. Esta es una gran oportunidad para toda la gente del municipio de Rosario y sus alrededores, gracias al programa de gratuidad del Gobierno Nacional. El municipio de Rosario, en convenio con el Ministerio de Educación y la Universidad Nacional Abierta y a Distancia UNAD, con sede en el Bordo Cauca, podrás acceder a diferentes carreras universitarias virtuales y gratuitas. Fecha de inducción es el jueves 10 de septiembre, próximo jueves 10 de septiembre a las 8 de la mañana en la Casa de la Cultura. Recuerde llevar los documentos requeridos e indicados en la convocatoria. Mayor información al 310-379-2181, 310-379-2181 con Maricel Gómez, o al 314-825-9297, 314-825-9297 con la Personería Municipal. Por eso no dejes pasar esta oportunidad de construir tu futuro a través de la educación. Las personas que me preguntan qué carreras se están ofreciendo. Se está ofreciendo de todo. De todo, de todo. Me dice por acá, puedo estudiar maquinaria pesada. Puedo estudiar culinaria. No, eso no. Porque es que la UNAD no ofrece cursos de acciones de emprendimiento, cursos de emprendimiento, no. Son carreras profesionales, en pregrado y posgrado. Carreras como Administración de Empresas, Contaduría Pública, Economía, Negocios Internacionales, Diseño Industrial, Ingeniería de Alimentos, Ingeniería Industrial, Ingeniería Multimedia, Ingeniería de Sistemas, Ingeniería Electrónica, Telecomunicaciones, Ciencias Políticas, Agronomía, Zootecnia, Artes Visuales, ¿qué más hay? Hay Comunicación Social, Filosofía, Gestión Deportiva, Música, Sociología y muchas más. ¿Cuáles son documentos que están requeridos? Sus datos personales, en nombre, número de teléfono, fecha de nacimiento, número de identificación, correo electrónico, celular, copia de la cédula, copia del certificado del ICFES. O como dijo mi papá, el certificado del IFEX. El IFEX. ¿Cómo le fue en el IFEX? No, en el ICFES. Certificado del ICFES sin interesar, independientemente de lo que haya sacado de puntaje. Es decir, no le están preguntando por el puntaje, sino simplemente un certificado de que realmente sí haya presentado las pruebas ICFES. ¿Qué más están pidiendo? ¿Qué más están pidiendo? ¿Cómo lo puede descargar si usted hace tiempo que es que yo no tengo ese certificado? ¿Cómo se descarga eso? Simplemente entra, busca en su navegador descargar mi certificado ICFES. Luego se va a la parte donde dice pruebas saber 11. Y con su número de, si en ese tiempo usted era menor de edad, cuando usted presentó el ICFES, era menor de edad, debe descargarlo con el número de tarjeta de identidad o con el número de documento que se presentó en esa época. Sí, cuando lo hizo era menor. En mi caso, cuando lo presenté era menor de edad, así que yo lo tengo que descargar con el número de tarjeta de identidad. Y me sale, si le pongo la cédula, no sale ni por el chiras. Entonces debe tener en cuenta bien con qué número de identificación estaba usted ese tiempo. Hay gente a la que no le ha cambiado, que es el mismo número de contraseña. Es el mismo de cédula de hoy en día, ya de adulto. Entonces, para que lo tengan en cuenta, así lo pueden descargar. Debe presentar copia del acta de grado de bachillerato y copia del diploma de grado de bachillerato, certificado de pertenencia poblacional, que con ese le colaboran en la Personería Municipal de Rosario, o también con un recibo de energía.
pone, ese le sirve. Y una fotografía 3x4, fondo azul y fondo blanco. Eso es todo. Información, información, información que nos envían desde la Alcaldía Municipal de Rosario, desde la Personería Municipal de Rosario, más bien, doctor Ricardo Moreno, personero. Bueno, y los que quieren saber, ya nos unimos al tren, ya nos unimos a la tendencia. En el estado de WhatsApp de Rosareña Estéreo, en el 318-830-0058, ya está la fotico de John Meléndez. Como si estuviera en la década de 1980, ahí con la camisa de MTV y todo, con el Walkman. ¿Quién se acuerda del Walkman? Yo tuve un Walkman. Tuve un Walkman Sony. Y luego tuve un Discman. Ya nos unimos a la tendencia. Ahí está en el estadito de Rosareña Estéreo. Recuerden, 318-830-0058. Gracias, JRB Urbano. La voz de la cordillera, el hombre, vea. Maneja la IA. De una, le dije que quería unirme a la tendencia y de una me hizo la foto. De una me hizo la foto ambientada en 1980. Ah, pero me veo, uy. Lindo, lindo, lindo. Paspi. Ahí está la foto. Ahora la voy a subir a las historias de Facebook de mi... de mi perfil personal. Estoy en estoy más bien en Facebook como John Edison Meléndez, para que me sigan en Facebook como John Edison Meléndez. Vamos a subir también al Facebook de la emisora. ¿Listo? Vamos a seguir adelante con más música. Piden canciones, piden canciones. Vamos a ver qué nos ven, qué nos dicen los oyentes. Hola, buenas tardes, Rosareña Estéreo. Estamos reportando sintonía desde Puerto Remolino Panamericano. Remolino Panamericano, la tierra donde vive el sol. Como siempre, 100% conectados con Rosareña Estéreo. En este martes, ya tenemos las 4 de la tarde. Colóqueme el pájaro amarillo en los 50 de Joselito, ya ve. Musiquita de diciembre, porque desde septiembre se siente que viene diciembre.

Llegamos a las 4 de la tarde, 7 minutos, 4 de la tarde con 7 minutos. 4 de la tarde y 7, y no les digo el número tal como es, porque yo sé que más de uno de mis oyentes me hace caer en el verso. Ya me los conozco, ya me los conozco. Avanzamos, avanzamos, avanzamos, avanzamos, avanzamos en una sola dirección, y eso es para adelante como el elefante. Para atrás ni para coger impulso, para atrás asustan a Yui.

Nos envían los mensajes, nos envían los mensajes. Vamos a ver qué nos dicen por acá. Entonces, nuestros oyentes, mensajitos al 318-830-0058. 318-830-0058. Eso. Poder, poder el micrófono. Excelente. Ahora sí estamos bien. Reportando la sintonía desde el corregimiento de Santa Cecilia, municipio de San Lorenzo. Me gustaría que su programa de la tarde se llame Al Son del Venao o El Son del Venao, ya que es nuestro territorio, ya que en nuestro territorio se dice que el son del venado cuando cae la tarde es agradable. Hay brisa fresca y se ve a lo lejos los últimos rayos del sol. Y el son haría referencia a que es una agradable tarde musical. El son del venao. Saludos, John Meléndez. Oiga, esa propuesta está muy buena. El son del venao. Sí, he escuchado la expresión sobre todo en los mayores. Uy, este es el son del venao. El son del venado, los últimos rayos del sol. Se dice que a esa hora los venaditos salen a pastar, hacen su última salidita a comer, a pastar por ahí, los escurridizos venaditos que todavía hay en la cordillera, si vienen ahí en el municipio del Rosario, se los ve. Yo en el personal he tenido la experiencia y los he visto unas 3 o 4 veces porque son muy escurridizos, pero sí, sí se los encuentra, sí se los ve. A los venaditos. No es el sol del venado, no sería el nombre del sol del venado, sino el son del venado. Porque esa programación los acompaña durante toda la tarde. Hasta que despedimos la tarde. Nos despedimos con los últimos rayos del sol. La verdad, y es que me lo envía con justificación y todo. Me envía la propuesta con justificación, con sustentación y con explicación. Eso está muy bien. Muchísimas gracias. Bueno, ya tenemos otra propuesta más. A ver, ¿qué tenemos ya? Tenemos tarde total. Tardes crossover. Crossovereña, lo mejor de Rosariña. Tardes de Guaguancó. Y tenemos el son de la tarde. Ay. El son del venado, el son del venado, más bien. Si es así, no, sí, el son del venado, excelente. O al son del venado. Bueno, listo, ya está ahí en competencia. Estamos preparados, listos, continuamos. Ya este fin de semana estaremos comentándoles, decidiendo cuál de sus propuestas, entonces, es la que va a nombrar esta programación de las 2 de la tarde hasta las 5. Recuerden que es música crossover. Vale de todo. Aquí les tocamos de todito, como las papitas, de todito. A esta hora la gente que se conecta con Rosareña Estéreo 93.1 FM, siempre en tu mente, la Rosareña, transmitiendo desde el bello mirador turístico de Patía. A través de el dial 93.1 o también a través de internet. Recuerden que también nos pueden escuchar en las principales plataformas de radio en línea. 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Pero lo importante es que siempre estén conectados con nosotros. La persona que nos envía esa propuesta de Al Son del Venado, pero no me envía el nombre. Reportando sintonía del corregimiento de Santa Cecilia, pero no dice el nombrecito. Bueno, muchísimas gracias a la gente de Santa Cecilia y a todos los arracacheros y arracacheras de corazón, que los queremos mucho. Muchas gracias por estar sintonizados. Queremos enviar el saludo cordialísimo y el abrazo gigante para Einar,
en Santa Cecilia. Einar, el fiel oyente que pasará con Einar, que hace tiempo que no llama. Línea activa 321-662-4431. 321-662-4431. Ahí está John Meléndez en modo 80 en el estado de Rosareña Estéreo para que lo vean. Chévere, chévere, chévere. Muy bonito. Oye, y les cuento que en la convocatoria para estudiar una carrera completamente gratis con la UNAD a distancia y virtual y gratis, me he dado cuenta que varias personas de aquí, de la ciudad de Bogotá, paisanitos, paisanitas rosareños, del municipio de Leiva también, del municipio de Policarpa, de Taminango, radicados aquí en Bogotá, están enviando sus papeles para que los tengan en cuenta. No van ellos personalmente, pero están mandando los papeles. Estando aquí en Bogotá, estando trabajando y todo, tomaron la decisión de enviar los papeles al Rosario para meterse a estudiar una carrera. Y lo pueden hacer desde acá de Bogotá y estudian en la sede del Bordo. Buena idea, excelente. Eso es aprovechar las oportunidades. Es que es virtual. Lo único que necesita es un computador, buena conexión a internet y ganas. Ganas de organizarse, porque tienen que organizarse y sacar tiempo. Sacar unas 2 horitas diarias, sacar 1 horita, 2 horitas diarias. Y hacer sus tareas. Es todo lo que hay que hacer. Pueden enviar sus papeles, tiene tiempo. La reunión es el próximo jueves 10. Y si no, los pueden enviar escaneaditos con un familiar, una persona, un amigo en el Rosario que les imprima sus papeles allá. Todo se puede enviar escaneado, hasta la foto se puede enviar escaneada. Un recibo de energía de allá, de la vivienda de un familiar allá, ese le vale. Ese le vale, simplemente le pide el favor a un familiar de que le adjunte un recibo de energía de la casa de allá, del Rosario. Y ese es el certificado poblacional. Y pueden estudiar desde Bogotá o desde cualquier ciudad o desde cualquier parte de Colombia. Pueden estudiar bajo el principio de gratuidad en convenio con la UNAD, el Gobierno Nacional y el municipio del Rosario. Ah, ok, saludos para ti, John Meléndez. Escribe John Sea desde Santa Cecilia. Solicito la canción Candela. De Buenavista, Social Club. Listo, mi hermano, ya se la consigo, ya se la sueno. Candela. Saludo para Brian Candela. Ahí entra Yernandi. Candela, Candela, Candela, Candela, Candela. Oye, ¿será que es familia William Vinasco, che? William Vinasco, che. Saludo para Brian Candela y para Wilmer. No se me vayan a engalochar ahora en la ventana. El abrazo gigante también para la gente. Taller de calzado

Este saludo para la gente de Ireland Sport. Ahí donde donas a él. La gente de Ireland Sport en la Isla del Sol. Un abrazo para ustedes. Gracias por estar en sintonía.

0: a toda la gente que se dedica a esa hora, a sus diferentes labores, a todo el gremio de la zapatería y la manufactura. Un abrazo gigante para ustedes, por acá nos envía el videito. Escuchando Rosareña Estéreo, yo le propongo tardes bellísimas, tarde bellísima de Rosareña Estéreo. Para mí, debería llamarse tarde bellísima. Póngame la canción de Blessed. Una canción de Blessed y nos envían.
1: No quites nada. Pero, ¿qué más? ¿Qué más? ¿Cómo estás de la ciudad de Bogotá? ¡Tío Chino! ¡Tío Chino!
0: Nos envían el videito ahí para el estado. Escuchando Rosareña Estéreo y haciendo la confección de los guantes de carnaza. Haciendo guantes de carnaza. Ahí con la máquina. Máquina de codos, ¿qué se llama, no? Ah, no, plana, esa es plana. Guantes de carnaza, pero no nos dice a ver en qué barrio será esto. Alejito, Alejito, ¿desde qué barrio nos escucha? Ahí el hombre confeccionando, guarniciendo los guantes de carnaza. Ayer nos enviaron también haciendo los bolsos de lona. Los morrales de lona también aquí en Bogotá. Muchas gracias. La gente en los diferentes talleres de manufactura, porque es que los paisanitos no solamente hacen zapatos. Los paisanos no solamente se dedican al calzado. Hacen de todo, guantes, bolsos, zapatos y mucho más, pero vea, con la mejor calidad. Tenemos las 4 de la tarde, 25, 4 de la tarde, 25 minutos. Buena música en Rosareña Estéreo.
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1: Oye, Yuyo, te voy a poner un folclore para que bailes en el club. 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
2: 4 de la tarde, 38 minutos. Queremos saludar a esta hora a la gente maravillosa que sintoniza Rosarín Estéreo. Prendidísimos.
1: Policía.
2: Ahí en Leños Sports. El saludo grandísimo, el abrazo gigante para nuestros paisanitos, para la familia Leñeros Domínguez. A esta hora conectados con la 93.1. El saludo para todos, nos dicen ellos. Por favor, la canción de Ángel Guaraca, La China Salamera, para bailarla brincadito y saltadito.

18 minutos nos separan de las 5 de la tarde. 18 minutos nos separan de las 5 de la tarde. Recuerden que hasta las 5 hay este crossover del martes. Muchísimas, pero muchísimas, pero muchísimas gracias a la gente que se conecta con nosotros a través del 318-830-0058. Esta es la línea WhatsApp completamente disponible y habilitada para que ustedes sigan enviando sus mensajes. Esto no termina a las 5, a partir de las 5 de la tarde hasta las 7 de la noche. Vamos con lo mejor de la música popular guascarrilera y del recuerdo, la música del chupe, la música pa' que beba Genoviva, pa' que chupe Guadalupe, arriba, abajo y al centro y pa' adentro con Rosaleña Cero a partir de las 5. Mensajitos. Bueno, acá nos envía Lorenita Domínguez desde Leños Spots. Saludos para la familia Liñeros Domínguez, aquí en la ciudad de Bogotá, como siempre conectados con Rosaleña Estéreo. Un abrazo para ellos, siempre en sintonía con la mejor estación radial. Hola, buenas tardes, John Meléndez. Para mí, dice ella, para mí tu programa debería llamarse Tardeando Ando con la Rosariña. Tardeando Ando con la Rosariña. Está bonito, está bonito. ¿Ustedes qué dicen? Tardeando Ando con Rosariña Cero. ¡Uy! Pega durísimo, pega. Porfa, me saludas a Juanca en Bolívar, Cauca, y a la niña Helen, Helen Tamara, y a Rosalba Hoyos, que las amo muchísimo, pero muchísimo, pero muchísimo, pero muchísimo. Claro que sí, un abrazo gigante para Juanca en Bolívar, Cauca, a la niña Helen Tamara y a Rosalba Hoyos, que las quiere mucho, pero mucho, mucho, mucho, mucho. No nos dice quién. Por favor, me regala la canción El Préstamo del Combo de Múlalo. Muchas gracias. Y nos hace el aporte con su recomendación, su sugerencia para el nombre de esa programación, Tardeando Ando con Rosariña Estéreo. Está bueno, está bueno. Venga, registrémoslo por acá. Vamos a anotarlo. Tardeando Ando con Rosariña al son del venado. Listo.

0: Vamos a saludar a Juan Pablo Cerón, el Juanpis. El Juanpis Cerón, en sintonía con Rosareña. Muchas gracias por estar ahí activadísimo. Por acá dice, a ver, yo tengo una recomendación para el nombre de tu programación, John Meléndez. Uy, pero escuchen. Y es que me lo envió. Ahora para todo utilizan la IA, ¿no? Pero sin Lisabona, o sea, así se la utiliza bien, excelente. Eso es de dólar. Dame una recomendación de un hombre para un programa de radio. Y sale algo como eso, dice. Escuchen cómo me manda el texto, esto no es mío, esto es lo que me manda el oyente. Hola, hola, mi gente alegre, sintonía total, porque a partir de este momento quedamos en Conexión Rosareña. Aquí arranca tu tarde con la tecnocumbia, el vallenato y la música popular que a ti te gusta. Súbele el volumen a Rosareña Estéreo y hasta las 5 de la tarde te acompaña tu amigo de siempre, John Meléndez, y que se venga el sabor. ¿Cómo lo oyeron? Ay, mi oyente, muchas gracias, qué bonito, qué detallazo. Con todo y contexto, Conexión Rosariña. Este me gusta más, en lo personal me gusta más Tarde Total. Tardes Crossover, Conexión Rosariña. Hasta ahora esos son como que los que más me gustan, ¿no? Pero Al Son del Venado también. Al Son del Venado me gusta mucho también. Ya vamos a hacer una dinámica más adelante los próximos días para votar por el nombre que más les guste. Muchísimas gracias a la oyente que se tomó la molestia de utilizar la IA para recomendarnos este nombre con un contexto muy bonito. ¿Cómo se escucharía al locutor presentando ese programa con ese nombre, Conexión Rosariña? Y John Meléndez, que no le pone el acento, que no le pone...
1: Hola, Meléndez, ¿me puedes complacer con el tema Eres Mi Todo? Desde acá de Rincón Santa Rosa, Río El Diviso. Gracias, muy amable.
0: Desde Rincón Santa Rosa, donde la gente goza, tierra de mujeres hermosas y gente maravillosa. Claro que sí, con todo el cariño, para eso estamos. Eres Mi Todo. Eres Mi Todo, pero ¿de quién? Hay varias canciones de Los Vibrantes de Colombia, de Jesús Anthony, de Patricia Terán. Ah, no, ese Eres Todo de Mí. Debe ser de Los Vibrantes. Seguimos adelante con buena música. Oiga, y hablando de este 12 de septiembre que tendremos la presentación de Yo Me Llamo, Marco Antonio Solís, ahí en Santa Lucía, municipio de Leyva. Les cuento que el sector de Santa Lucía, municipio de Leyva, en ese momento, en la parte boscosa, ahí en ese momento se está presentando un incendio de grandes magnitudes. Está prendido el sector de Santa Lucía, les cuento. Sector Santa Lucía, municipio de Leyva, por ahí cerquita de Sobar Tatos, en la misma vereda, donde será el concierto de Yo Me Llamo Marco Antonio Solís, festejando Mes de Amor y Amistad y Cuadrangular de Microfútbol, este próximo sábado 12 de septiembre, en ese sector Santa Lucía. A esa hora, una gran conflagración. Incendio forestal de gran magnitud en Leyva, Nariño, un incendio forestal de gran magnitud fue reportado en el sector Santa Lucía. De acuerdo con información preliminar, las llamas están afectando una amplia zona de vegetación, generando preocupación entre los habitantes del sector. Se hace un llamado a las autoridades y organismos de socorro para atender la emergencia y avanzar en labores de control y extinción del incendio. A la comunidad se recomienda mantenerse alejada de la zona afectada y seguir las instrucciones de los organismos de emergencia. Medio informativo, Alerta Nariño informa.
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0: Y nos vamos con un son cubano, cosa más grande, caballero. Candela Buena Vista Social Club.

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1: Hola, muy buenas tardes, amigos. John Meléndez en sintonía desde Bolívar, Cauca. Recomendación para el nombre de tu programa, Tardes que nos oen. Atentamente, Joanny, por acá en Bolívar también se prendió un gran incendio, dice. Se está quemando el café en Bolívar, Cauca.

Tenemos las 5 de la tarde, tenemos las 5 de la tarde, el estilo del combo de Mulaló. El préstamo, complaciendo el gusto musical de nuestra gente.

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2: Llegamos a las 5 de la tarde, 19 minutos, 5 de la tarde con 19 minutos, y la música popular huascarrilera de recuerdo suena de lunes a viernes, desde las 5 de la tarde hasta las 7 de la noche, solamente aquí, en la dueña de la sintonía, la favorita del FM, la más bien las emisoras, la que llegó para quedarse, la que no tiene competencia, la que sí te complace, la que sí te pone tu música. 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
2: Feliz de continuar con todos ustedes. Proyectando la mejor música del despecho, las baladas, las rancheras, los corridos. Los corridos prohibidos, los corridos tumbados, los corridos belicosos, los corridos contentosos.
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2: Vamos a poner un poquito contentosos a toda nuestra gente maravillosa que ya están en casa descansando. Ya trabajamos, ya laboramos, ya metimos el hombro, ya camellamos.
3: Y
2: lo que no hicimos en todo el día no lo vamos a hacer en una horita más a la sesión, ¿no? En casita, vamos a descansar para quitar esta plata.
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2: toda nuestra gente trabajadora que ya salió de sus labores, se fue para casita en compañía de la familia a descansar, a disfrutar un cafecito, un agua panelita, algo así bien sabroso, a disfrutar de una deliciosa cena.
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2: Vamos a recibir comunicaciones 321-662-4431. Rosareña Estéreo, hola, buenas tardes.
4: Hola, buenas tardes.
2: Hola, zapatín con cola.
4: ¿Qué va, amigazo John Meléndez? ¿Cómo estamos?
2: Excelentemente bien, extremadamente bien, felices y encantados de la vida, mi hermano, festejando amor y amistad.
4: No, pues ya por aquí escuchando, siempre escuchando la musiquita buena, la viejita, y escuchando, ¿oye?
2: ¿Y es que a usted le gustan las viejitas? ¿Cómo, Tyson? ¿A usted le gustan las viejitas, Tyson?
4: Claro, lo viejito es lo más rico, lo nuevo es lo más feo ahora ya.
2: ¿Por qué? ¿Por qué dice eso?
4: Porque es que lo viejo da más gusto. No escucha usted la música viejita que le da más alegría a uno, sea para bailar, o sea para lo que sea, o sea para tomarse sus copas.
2: Claro, tiene toda la razón, Tyson. Por ahí bien dicen que gallina vieja da un caldito más gustoso, ¿sí o no?
4: Claro, porque es que imaginas, es como una diferencia de los gallos. No, de los gallos para comerse los viejos no gustan para nada.
2: No, ¿sí o no?
4: Viejo, un gallo viejo. Claro, y toca comerse los guaguitos, ¿sí?
2: Oiga, por
4: en cambio,
2: eso...
4: En cambio, la gallina entre más vieja sí es más gustosa, ¿sí?
2: Sí, ¿ok?
4: La molleja más rica.
2: Oiga. Vea, pues, a una muchacha le dijeron, una muchacha se fue a comprar pan y le dijeron, no se lo vaya a dejar meter del viejo.
4: Ah, no, que le, claro, pues que no se lo vaya a dejar meter del viejo.
2: Que compre del fresco, eso. Hombre, claro, Tyson, bienvenido.
4: Recién hecho.
2: Bienvenido a ese show del despecho, mi hermanazo. Qué alegría tenerlo como siempre por aquí, en esa buena programación popular. ¿A quién quiere saludar, Tyson?
4: No, el saludo primordial va para ahí el combo de ahí de Rosareña. Los buenos locutores que tiene Rosareña, ahí no nos quedamos con ninguno. Todos son por igual buenos.
2: Todos buenos, son buenos. Grandes profesionales, y todas las programaciones que hacemos, ¿verdad? Las hacemos pensando en lo mejor que
4: profesionales,
2: tenemos.
4: Profesionales, y ellos son los que nos enseñan a nosotros a poder hablar por un teléfono. Porque habemos personas que nos dan nervios hablar, ¿no? Y por ustedes nosotros seguimos hablando, los escuchamos. Y ahí se nos va quedando algo en la mente para poder hablar con ustedes.
2: Tomamos la iniciativa, nos animamos, nos botamos al ruedo. Y de eso se trata, porque de pena y de miedo nadie vive.
4: Claro, si ahí botan los nervios, llama, coge su celular y llama. Sí, eso no pasa nada, estamos de lejos, ¿no? Si algún error, pues se ríen por allá nomás y no pasa nada.
2: Y es que más de uno lo está pensando, ay, yo quisiera llamar a Rosarena Estéreo, pero me das como pena, me das como vergüenza. Yo más bien pongo un mensajito nomás.
4: Ah, sí, para que vea que eso es la verdad, eso es la realidad. Si les da pena un mensajito, ni a un audio lo mandan porque les da pena. Y en vez de estar solos, como yo aquí estoy solo, pero pues yo llamo en delante de lo que haya también ahora.
2: Eso, excelente, mi hermanazo. Dios lo bendiga. Gracias, hombre, por ser ese fiel oyente senior de Rosarena Estéreo 93.1. Tyson, ¿qué canción quieres escuchar?
4: Yo le cuento que yo estoy en medio de gente artísima, trabajadores, lo que sea. Yo saco mi celular y voy llamando muertos de risa a ellos y yo hable, tranquilo y nervios, ¿no?
2: Sí, claro. Ay, sin nervios, ¿quién dijo miedo?
4: No, ¿para qué? Para nada. Y así como le digo, el cordial saludo va para usted y todo el combo. Esto va para Carlitos España, Felipe, Patricia y para el fiel oyente de Mercaderes y para, especialmente para Sofía y Lucedi, ¿no?
2: Sí.
4: Para las dos blanquitas que siempre han escuchado por ahí. El clásico de la salsa siempre lo hay escuchado por ahí también, que llama, ¿no?
2: Sí, señor.
4: Todos los que me escuchen, que yo estoy en la programación de Rosarena y me pones un temite, la foto de los dos, ¿no?
2: La foto de los dos de Jaime Díaz.
4: Si no yo me parece que es como el andariego, yo no sé.
2: Ah, sí, no,
4: yo,
2: no sí, es del andariego, estamos bien. Listo, Tyson, sí. Claro que sí, con todo el cariño, estamos para complacer su gusto musical. Dios me lo bendiga.
4: El cordial saludo va para esas dos personitas lindas y hermosas de Policarpa, ¿eh?
2: Epa.
4: Epa, la Juana, dijo un man por acá, ¿no?
2: Epa, la arepa. Listo, viejo Tyson.
4: Bueno, listo, amigazo, que esté muy bien y estoy escuchando su programación hasta las 7, ¿oye?
2: Muchísimas gracias, Dios te bendiga con la patica de la hormiga. Chao, chao.
4: Bueno, chao, chao.
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2: Así como nuestro fiel oyente Tyson, ustedes se pueden comunicar al 321-662-4431. 321-662-4431, línea móvil habilitada, línea directa. Para que ustedes se comuniquen con Rosarena Estéreo solamente en la programación de John Meléndez. Ese número, recuerden, solamente funciona para mí.
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2: si quieren hablar conmigo, recuerden 321-662-4431, chat de WhatsApp 318-830-0058. Ese sí es el mismo.
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2: Ese sí es el mismo en todas las programaciones.
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2: Hola, buenas tardes, Rosarena Estéreo. Cordial saludo, reportando sintonía.
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2: quien... Desde Balboa, Cauca.
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2: Yo recomiendo un nombre para tu programación, John Meléndez. Tardes crossovereñas.
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2: Tardes crossovereñas. Bonito, está, no, y tiene, es que, no, está bien estructurado, la verdad. Está muy bien pensado.
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2: Porque tardes crossovereñas, o sea, combina la palabra crossover. Un crossover es decir, una mixtura de todos los géneros musicales. Eso es un crossover. Y combina con la palabra rosareña, crossovereñas. Tardes crossovereñas. Es decir, está bien estructurado, o sea, no encuentro fallas en su lógica. Tardes crossovereñas, muchas gracias. Desde Balboa, Cauca. Oye, nos mandaron otra cortinilla con el nombre Conexión Rosarena para el programa de las 2 de la tarde hasta las 5 que ya pasó. Y me mandan con contexto y con el libreto y todo. Vamos a leer el libreto.
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2: Dice, diría más o menos así. Eso lo envía el oyente, recuerda, eso no me lo estoy inventando yo. Buenas tardes para toda la gran familia Rosarena Estéreo. Se acabó el aburrimiento porque ya empezó Conexión Rosarena. 3 horas de pura energía, música y la mejor compañía de la radio. Soy John Meléndez y te invito a disfrutar de la tarde con el mejor repertorio tropical, popular y bailable. Pégate al día. Pégate al dial. Eso, eso. Así iría más o menos. Muchas gracias a nuestro fiel oyente que nos está enviando estas propuestas. Muy bonito porque las envía con contexto y todo y con libreto. Hola, muy buenas tardes, John Meléndez, para un saludito.
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2: Es una fiel oyente de la vereda La Despensa Cauca. De La Despensa Cauca. Listo, con todo el cariño nos envía audio. A ver.
5: Buenas tardes, una preguntita tan amable. Mire, ¿a qué horas puedo llamarla?
2: Llamarla aquí. ¿Y a qué horas puede llamarla?
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2: Baile. Uy, esta oyente me escuchó una voz femenina. ¿Qué horas puedo llamarla?
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2: Es una fiel oyente de la vereda La Despensa Cauca. A la hora que usted quiera, mi amor, a la hora que usted quiera. Pero le voy a escribir aquí el número para que me llame, 321-662-4431, porque seguramente están llamando al celular que está en el Rosario. Están llamando al 312-857-9915. Y ese no está habilitado en mi programación. Recuerden, yo les puedo contestar la llamadita, pero al 321-662-4431.
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2: Fiel oyente de La Despensa Cauca, ya le envié el número. Por favor, revise su WhatsApp y me llama a ese número que le acabé de enviar. Hola, muy buenas tardes, amigo John Meléndez. Por favor, me coloca la canción Ni Pariente Somos, de los Tigres del Norte. Buenas tardes, John Meléndez. ¿Cómo está? Yo muy bien, gracias. Haga el favor de colocarme el tema No Eres Para Mí, el andariego. Lo escucho en la vereda del Chilcal, el municipio de Taminán, con Nariño, con Carlos Ordóñez.
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2: Siguen llegando mensajes, dice muy buenas tardes, full sintonía desde Bolívar, Cauca, saludos para Tyson, Palomo, Omar, Rosita, oyente de Mercaderes, Blanca Nora, Betty, para Angelito de la Concordia, con la canción Si No Es Contigo, del Charrito Negro, atentamente, Giovanni.
6: Hola Meléndez, muy buenas tardes, ¿cómo está? Yo sé que bien, ¿no? Reportando sintonía de Carmen con Santa Rosa, Barrio Aldiviso, para que me complazca con el tema Corazón de Dos. Gracias.
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2: Corazón de Dos. Listo, ya tenemos algunas canciones que nuestros oyentes van programando. Vamos a darle play en Rosario en Estéreo. Nuestros oyentes son el DJ.
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0: Tenemos las 5 de la tarde, 48 minutos, 5 de la tarde, 48. Vamos con información importante. Unos minuticos nada más y continuamos con la mejor música popular en el show del despecho. No se despeguen.
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5: Hola, hola, mis queridos amigos, tengan muy, pero muy buenas tardes. ¿Cómo me les va, mis queridos amigos? ¿Cómo han estado en estas tardes soleadas? Tardes que usted llega de ese trabajo, cansado, a reunirse con su familia. Yo les doy un pequeño consejo, mis amigos, por favor. En primer lugar, hay que hervir el agua. Y segundo, lleve agua para los trabajaderos, para las fincas, para los cultivos, porque este verano está muy fuerte. El cuerpo necesita hidratación. Cocine hojas de guayabo, hojas de naranjo, lleve esa agüita que lo va a refrescar, la pone en una sombrita y está tomando para que no se vaya a deshidratar, porque usted que suda mucho está deshidratándose, porque está perdiendo, su cuerpo está perdiendo líquidos. Entonces tienen que tomar mucha agua, porque los calores y el sol están muy, pero muy fuerte. 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Porque una señora me decía que había ido donde un médico, no sé cuál, y que era como con ese escrúpulo que no, que sí tocó la señora. No, si usted va a buscar que le hagan una consulta, tienen que mirarle la mano, tocarle el pulso, a ver qué es la enfermedad que tiene. Pero eso, que eso me contaba la señora, que de lejitos, que como que no quiere que se le arrime a la persona, no, eso no se hace, ¿ya? Conmigo las cosas son diferentes, por eso yo le brindo mi amistad. Es más, por ahí tengo un cliente de cerca Leiva que me dice, ay, doña Patricia, pero es que usted sí es muy recochera, ¿no? Yo les doy la confianza a las personas para que usted llegue con esa tranquilidad. Ya sabe que reconozco todas las enfermedades a través de la muestra de orina. Recoge los orines. Que se le olvidó recogerlos en ayunas, no importa. A mí lo que me interesa saber es la enfermedad que tiene, no qué fue lo que comió, que si comió huevos, que si comió carne. Me interesa saber cuál es la enfermedad que está sufriendo y que está padeciendo. 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Sábado 12 de septiembre en la Unión Nariño, Hotel Gran Mariscal. arriba al frente de la, donde están las estatuas, de estatuas al frente del parque, es allá que da el hotel Gran Mariscal. Domingo 13 en Mercaderes, Hotel El Progreso. Ahí estaré, si Dios y la Santísima Virgen, atendiendo las consultas para todas las personas que me busquen, pero con fe. Y no fe en mí, sino fe en Dios Padre Celestial. Y recuerden, mis amigos, que los que están en tratamiento, los que están en control, por favor, llevar la muestra de orina otra vez para mirar cómo van evolucionando, qué medicamentos hay que cambiarles, ¿ya? Porque a mí me interesa, como le digo, es que usted esté bien. Y mis abuelos y mis padres me decían, si usted va a hacer algo, hágalo bien hecho, y si no, no se comprometa a hacer nada. Yo lo único que no me comprometo, amiguita y amiguito, es que Dios no lo quiera. Yo miro en los orines un cáncer, una diabetes, se controla, mas no se cura, ¿ya? Por lo menos la persona que es diabética, todos los días cocine una cáscara de plátano verde, la lava bien lavado antes de pelarlo, y cocine esa cáscara de plátano verde en 1 litro de agua, si son 2, en 2 litros de agua. Pone a hervir esas cascaritas y la baja, la deja reposar y se va a estar tomando esa agüita de cáscara de plátano verde todos los días. Y así consecutivamente les está dando uno fórmulas para un mejor vivir. La señora que me llama con el esposo, que están desesperados, que no saben qué hacer, porque los animales allá en la finca se pierden, se mueren, algo está pasando. No es un zorro, como lo dicen, de 4 patas. No, es un zorro de 2 patas. ¿Ya? Porque usted, señora, ha buscado una parte y otra y no ha encontrado mejoría. Pues búsqueme a mí, que yo le ayudo. Y yo le digo qué es lo que le está pasando. Porque muchas personas buscan en silencio, buscan a ciegas, perdón. Y así no debe de ser. Hay que mirar a dónde usted va. Otra cosa que les digo, y a los que fueron a consulta a Taminango, los medicamentos tienen que estar bajo sombra, en lugares frescos, no expuestos al sol más que todo, porque el sol y estos soles tan fuertes que están dando, dañan los medicamentos. Por eso dicen el empaque, de tenerlos fuera del alcance de los niños y en lugares frescos, porque los medicamentos en el sol se dañan. 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Es a medida que vaya llegando la persona, por orden de llegada. ¿Ya? Bueno, mis queridos amigos, entonces este viernes 12 y sábado 13 en la Unión Nariño, los que están en tratamiento en la Unión, por Dios llegue tempranito. Ahorita no está lloviendo, ahorita está haciendo una linda mañana, usted se levanta, se sienta en el borde de la cama primero, le da gracias a Dios por un nuevo día, porque le tiene a la familia sana. Asimismo, levántese con ese ánimo, con esa fe. Primero puesta en Dios, en usted misma, y ya a trabajar a lo que tenga que hacer, pero primero darle gracias a Dios. 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Bueno, mis queridos amigos, amables oyentes, el tiempo en la emisora es muy corto. Ah, otra vez les repito, no me llamen a pedirme números de chances de rifas. No soy adivina. Si yo supiera que usted se va, que dándole el número de chance usted se va a ganar una plata, pues lo hago yo. Pero no me llamen a pedirme ni números de chances de rifas ni a decirme, ay, es que se me perdió una plata. Cuide las cosas. Bueno, amigos oyentes, que tengan una feliz tarde, que Dios los bendiga, Dios los proteja y los espero en la Unión Nariño. Que estén muy, pero muy bien.
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0: La hora en Colombia, tenemos las 6 de la tarde y 7 minutos. 6 de la tarde con 7 minutos. Buena música popular sonando a esta hora en Rosareña Serio, diciéndole adiós, chao, chao a este día martes y dándole la bienvenida. A una noche espectacular, noche bonita, noche fantástica, noche de buen descanso, descanso reparador, descanso merecido. Noche de martes, en compañía de ese show del despecho. Qué musicote tan buena la que suena en Rosareña Serio.
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0: Nuestra gente maravillosa sigue programando las mejores canciones populares, las rancheras, las baladas, los boleros, los corridos, la música norteña, la guascarrilera, todo suena aquí en 93.1 Rosareña Serio, desde las 5 de la tarde hasta las 7 de la noche. 318-830-0058, ese es el número habilitado para que ustedes sigan escribiendo. Por acá tenemos a viejo Jonathan,
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0: al Jopatán. Hola, buenas tardes, yo Meléndez, uno de Darío Gómez y otra, unas baladitas. A ver, ¿cuál baladita? ¿Cuál? Recomiéndeme una, Jonathan. Y una de Darío Gómez, sí señor, ya se la he hecho. Con todo el cariño, para eso estamos, para complacer el gusto musical de lo más lindo que tenemos en Rosareña Estéreo. Lo más importante, lo más genial, que son todos ustedes los que escuchan nuestra estación radial, todos ustedes, nuestros oyentes.

0: Por acá nos escriben: hola, muy buenas tardes, bendiciones para ti, John Meléndez. Muchas gracias. Para pedir una canción, 10.000 noches contigo. Acabo de sonar esa buena canción, claro que sí, de Andariego. Ahí está Sonia. Complaciéndolos, Noli Orresi. Vamos a ver por acá qué nos dice Noli.
1: Hola, Meléndez, muy buenas tardes, ¿cómo está?
0: Bien, Noli.
1: Yo sé que bien, ¿no? Reportando sintonía de Carmen con Santa Rosa, Ariel Diviso.
0: Gracias.
1: Para que me complazca con el tema Corazón de Dos.
0: Ah, Corazón de Dos,
1: gracias.

0: Corazón de Dos de Osvaldo Cajas. Listo, con todo el cariño, Noli, ya ahorita te lo programamos. Buena canción. Uy, por ahí está que suena esa buena canción. Corazón de Dos.
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0: Recordarles a ustedes nuestra línea habilitada 321-662-4431. 321-662-4431. Para que ustedes se programen con Rosareña Estéreo, me llamen o me escriban en el 318-830-0058. Música popular sonando en las tardes de Rosariña. 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
0: Excelente éxito popular, así soy yo, y se lo hace Bayardo Javier.

0: Avanzamos en esta tarde, noche de martes, tenemos las 6 de la tarde, 30 minutos, 6 de la tarde con 30 minutos. Buena música popular y nuestros oyentes siguen escribiendo.
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0: Ahí escuchábamos Lejos del Tambo. El caballero gaucho.
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0: mi? Hola, muy buenas tardes. John Meléndez, ¿será que me puedes regalar el Lejos del Tambo? Muchas gracias. Ahí está Imbajoa. Imbajoa, Imbajoa. ¿Desde dónde nos escribe Imbajoa? Ah, esto es Remolino Panamericano, si no estoy mal.
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0: Si no estoy mal, eso es en Remolino Panamericano. Hola, muy bien, muy buenas noches. John Meléndez, un saludo para ti, gracias. Con un fiel oyente de Bolívar, Cauca. Quisiera solicitar una canción en Rosareña Serio de Darío Gómez, Nostalgia del Ayer. Nostalgia del Ayer, listo, mi hermanazo. Con todo el cariño, para eso estamos. Estamos para complacerle, oyente de Bolívar, Cauca. Conectadísimo, aprendidísimo con la Rosareña 93.1.
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0: Avanza la tarde, noche. Bueno, y hasta esta hora los acompaño. Esperamos de corazón, con todo el cariño del alma, que les haya gustado, que les haya encantado, que les haya fascinado.
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0: Esta buena programación, en la música que suena en Rosareña Serio, ustedes mismos la escogieron.
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0: En Rosareña Serio, nuestros oyentes son los que deciden, nuestros oyentes escogen la música, nuestros oyentes son el DJ. Feliz y encantado de haber estado con todos ustedes. Mi nombre es John Meléndez. Y a todos los zapatines con cola que se conectan con nosotros y escuchan la buena programación, los invitamos para que continúen pegaditos de la 93.1, porque esto no termina aquí. La música popular y del recuerdo, la música guascarrilera, la balada, la ranchera, los corridos, continúan hasta las 7 de la noche, y desde las 7 de la noche en adelante vamos a disfrutar a través de Rosareña Estéreo con lo mejor de la música romántica. Vamos a sentir enamorados de la vida en recordar ese Omar, solamente en Rosareña Estéreo. Dios mediante, y esperamos que nos acompañe el profe Fercho López.
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0: Un abrazo para todos ustedes. Nos escuchamos mañana, Dios mediante. No se despeguen de la sintonía. Deseándoles una feliz, próspera y abundante noche de buen descanso. Que duerman así bien entrepiernaditos, bien abrazaditos, bien apercolladitos. Haciendo cucharita, bien changaditos. Toda la noche bien parejita. Y está sola, está solo, pues. Que duerma con dos viejas y con dos viejos. Un abrazo, feliz noche, Dios los bendiga. Que descanse, nos escuchamos mañana, Dios mediante. No se despeguen de la sintonía, Rosareña Estéreo continúa.
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1: Hola mis queridos amiguitos y mis queridas amiguitas, mis queridos hermanitos y mis queridas hermanitas, todas aquellas personas, ¿no? Todas aquellas personas enviándoles, ¿no? Un cordial saludo a todas personas que se encuentran en este momento, como se dice, en cada uno de sus hogares. Primero que todo, diciéndoles que la bendición de Dios, del Padre, del Hijo y del Espíritu Santo, siempre derrame, como se dice, bendiciones en ustedes, mis queridos amigos. Son los anhelos de este indio del Putumayo, son los anhelos para estas personitas, ¿no? A estas personitas enviándoles un saludo. Aquellas personitas que se encuentran, ¿no? En este momento, como se dice, enfermas, mis queridos amigos, porque muchas veces también, mis queridos amigos, hay personas que en este momento están, como se dice, ¿no? Están en una clínica, están en un hospital. Hay personas que están entubadas, hay personas que están en la UCI, hay personas que están, como se dice, bueno, han tenido sus accidentes, mis queridos amigos. Bueno, también enviándoles un saludo, ¿no? A aquellas personas que están en este momento, como se dice, en una prisión, mis queridos amigos. Vea, yo los felicito, ¿no? Los felicito porque, vea, estas emisoras que yo trabajo son tan buenas, mis queridos amigos, que hasta en las cárceles las escuchan, mis queridos amigos, las escuchan, y de allá de las cárceles también me escriben, mis queridos amigos. Bueno, mis queridos amigos, un saludo, ¿no? Un saludo, mis queridos amigos, un saludo a aquellas personas que están, como dicen, privados, ¿no? Privados de la libertad, mis queridos amigos. Uno en la vida, con todo respeto, ¿no? Uno en la vida, pues hay gente, ¿no? Hay gente, mis queridos amigos, que por eso uno en la vida debe cultivar amistades, mis queridos amiguitos. Uno debe cultivar amistades, no amigos, porque vea, póngale bastante cuidado, después de que uno caiga, como se dice, a un hospital, que caiga a una cárcel o que caiga a un cementerio, ahí ya no se conocen, como se dice, los amigos, mis queridos amigos.
2: Vea, día de
1: cuando uno, mis queridos amiguitos y mis queridas amiguitas, cuando uno está, como se dice, en esa libertad, cuando uno está, como se dice, mis queridos amigos, cuando uno tiene salud, cuando uno está en esta vida, mis queridos amigos, cuando uno está en esta vida, póngale bastante cuidado, uno tiene que saber elegir, ¿no? Saber elegir con quién anda, con sus amistades, tiene que saberlas elegir. ¿Por qué razón, mis queridos amigos y amigas? Se los digo, porque vea, hay casos, hay en casos, ¿no? Con todo respeto, yo respeto mucho eso, ¿no? Yo respeto mucho eso, pero es que aquí me han escrito un mensaje, y resulta, pasa y sucede, este mensaje es de muy lejos, es de lejos este mensaje, póngale bastante cuidado. Me han escrito un mensaje, y me dicen así, oiga maestro, lo que pasa es que yo tenía un joven, o tengo un joven, dice aquí, ¿no? Tengo un joven que no tiene sino 22 años de edad. Pero él, póngale bastante cuidado, él se fue para la ciudad de Bogotá, Y él acá en la finca era una persona muy sana, pero se fue para la ciudad y se agarró a conseguir amigos, amigas, bueno, un poco de amigos y amigas. Y esos amigos lo empezaron, como se dice, porque él se fue a trabajar la construcción y le estaba yendo muy bien, y se agarró a conseguir allá amigos y amigas, y de esos amigos que consiguió, había uno que era como un poquito, como decimos por acá en el campo, era dañadito. Y da la casualidad que mi hijo en este momento cogió los malos pasos de consumir alucinógenos, quiere decir drogas, ¿no? Que cayó en las drogas. Y ahora mi hijo, la verdad, mi hijo está totalmente destruido. Y maestro, yo quisiera que usted me ayudara para yo ir a buscar a mi hijo, porque la verdad, donde él estaba, ya no está. Entonces yo quisiera que usted me ayudara, y para yo ir a buscar a mi hijo, porque me lo quiero traer para acá, para darle, como se dice, para darle un remedio, para darle un remedio, a ver si él vuelve otra vez a rehabilitarse, porque la verdad que en los años que vivió acá, que prácticamente fueron más de 17 años, él desde niño fue una persona muy trabajadora, sino que unas amistades se lo llevaron con el cuento por allá, que a trabajar la construcción, que les iba a ir mejor que por acá. Y la verdad es que él allá lo que conoció fue el mundo, la drogadicción, y ahora me tiene preocupada. Y la verdad que yo como madre, no duermo de tanto pensar en esta criatura, y la verdad es que estoy muy acabada. Tengo angustia, tengo depresión, me siento preocupada, no sé ni qué camino coger. Hay veces que, mejor dicho, se me olvidan hasta las cosas. Maestro, hágame un favor, ¿será que usted sí me garantiza y me puede hacer el favor y me ayuda que cuando yo lo logre traer acá, usted me le da un remedio bueno para que olvide esa drogadicción que él tiene en este momento? Bueno, mis queridos amigos, ¿no? Eso es lo que yo les digo en la vida, ¿no? En la vida uno tiene que saber elegir especialmente con quién anda, ¿no? Porque, por ejemplo, una comparación, ¿no? En esta sociedad, con todo respeto, con todo el respeto que todos nos merecemos, ¿no? Porque todos, muchas veces todos tenemos un defecto. Hay personas, hay hombres que son mujeriegos, hay otros que les gusta mucho el aguardientico, hay otros que les gusta mucho el cigarrillo, y hay otros que les gusta, como se dice, el viciecito de la marihuana. Y bueno, y ya el que le gusta, como se dice, por ahí el tusi, le gusta directamente la cocaína, bueno, le gusta todas esas cosas alucinógenas. Entonces, mire, póngale bastante cuidado. Pues mis padres me enseñaron, ¿no? Mis padres me inculcaron especialmente que, por ejemplo, cuando uno anda con una persona, ¿no? Cuando uno anda con una persona que le gustan esas cosas, pues lógicamente que a uno se le va a pegar eso, ¿no? Se le va a pegar. ¿Por qué se le va a pegar? Porque siempre esa persona está allí. Ve, ensayá, que esto, que lo otro. Es muy raro el que, como se dice, detiene esa tentación. Entonces, lo más bonito, póngale bastante cuidado. Y entonces, si uno anda con una persona así, pues también lo van a señalar que uno también está haciendo todas esas cosas que está haciendo esas cositas que hacen los demás. Pero mire, la buena noticia que le tengo es que usted se va a volver a reencontrar con su hijo. Y la buena noticia que le tengo, póngale bastante cuidado, la buena noticia que le tengo a usted es la siguiente, de que su hijo ha recapacitado, sino que póngale bastante cuidado, porque eso es una adicción. O sea, eso no es un vicio, sino que uno se vuelve adicto, como cuando uno se vuelve adicto al aguardiente, a la cerveza, al cigarrillo. Entonces, él tiene una adicción, pero da la casualidad de que él en este momento ha recapacitado, sino que está mal prácticamente económicamente, no tiene recursos. Pero mire, él dice que el día que algún familiar lo vaya a rescatar, él es capaz que se devuelve otra vez y hace lo que sea y cambia. Entonces, sea que usted va por buen camino, y lo más bonito es que si usted lo trae acá, póngale bastante cuidado, acá al departamento de Nariño, yo me comprometo especialmente, como se dice, a mandarle especialmente una radina, ¿no? Una radina quitavicios. Y póngale bastante cuidado que lo restauramos y especialmente, como se dice, le quitamos especialmente ese vicio que él tiene. Así que no se preocupe. Recuerden que este viernes 11 voy a estar aquí en la calle Quinta número 659, barrio calle 9, en el Bordo Cauca. Y el sábado 12 voy a estar aquí en el hotel y restaurante El Balcón de Valery, aquí directamente en Puerto Remolino. Y el día domingo, ¿no? Domingo 13, sí que me encanta y me gusta, voy a estar aquí en Taminango, en Residencias Ariste. Dios los bendiga, Dios los cuide, los quiero mucho.
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